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¿Cómo están? Buenas noches. Bienvenidos al programa radial Sentimiento del Pueblo, que corresponde al día de hoy, viernes 12 de septiembre del año 2026. ¿Cómo están? ¿Qué tal? Muchos seguramente ya retornando a sus hogares después de una jornada de trabajo, tal vez en el campo, muchos participando en faenas comunales como es la limpieza de nuestras acequias, otros preparando el terreno, otros roturando para esta gran campaña de siembra que estamos próximos a vivir. El saludo y nuestro reconocimiento a esa linda gente que siempre está labrando la Pachamama, la linda gente que siempre está en cualquier actividad, nuestro saludo. Así, de esta manera, estamos dando inicio al programa radial Sentimiento del Pueblo desde el Jirón Miguel Grau 317 Coracora Parinacochas, donde están situados los estudios de nuestra radio. 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Deja Ángel Toso y Chamanacho, ¿eh? Súmagale, súmagale, papá ahí.

0: Hola amigos de Radio Parinacochas, esto es nuestra costumbre, Ángel Tuzruy, por supuesto que sí, ahí estamos con el de cargo, en esta oportunidad cumpliendo justamente con la fiesta costumbrista aquí en el distrito de Chaviña. ¿Cómo estás amigo? Buenas tardes, estamos en directo para Radio Parinacochas, felicitaciones por el cargo.
1: Muchas gracias, primero de nada agradecer la presencia de usted, tío, para decirlo por mi tía también.
0: Caramba.
1: Me siento muy, muy alegre, pucha, acongojado. Uh-huh. Pasar esta fiesta costumbrista tan hermosa, arraigados a los ancestros,
0: claro,
1: arraigados a todos nuestros padres. Gracias pues a esta toma, Puncurama, pues todos nosotros hemos crecido, nos hemos forjado a nivel profesional, a nivel cultural, en todos los sentidos y en todos los aspectos.
0: Claro.
1: Y es por eso que agradecemos de esta manera a esta gran toma que es Puncurama.
0: Por supuesto, agua es vida. En cierta manera estamos en la parte alta de acá del distrito de Chaviña, justamente para irrigar la campiña, y hay que agradecer. ¿Por qué se realiza el baile de los angelitos al compás del bombo y quena? Porque eso es un agradecimiento a la Pachamama. La Pachamama lo que nos da, hay que, como se dice, hay que chayar, hay que ser el pagapu, tantos rituales que se hacen. Felicitaciones, claro, tanta linda gente que se ha dado cita. Sí, me dice que acaban de retirarse más bien la gente que estuvo acompañándolos.
1: Sí, de alguna manera están retirándose, pero hay mucha gente. Está,
0: sí, pues,
1: me encanta siempre, claro, esta fiesta es grande. Puncurama es una fiesta muy grande, costumbrista.
0: Ajá.
1: Y pucha que... Más bien felicitarle que por primera vez lo veo en este tipo de fiestas costumbristas por Chaviña.
0: Sí, pues no, siempre estamos por acá porque somos parte de la familia, pues acá en Chaviña. Muchas gracias, sobrinos, que sigan gozando, que sigan bailando. Ah, toda la linda gente, cómo degusta el plato típico aquí en lo que es en el distrito de Chaviña. Ah, y toda la linda gente, como ustedes están apreciando, mis queridos amigos. Ángel Tuzruy, Ángel Tuzruy. Ah, provecho, buenas tardes.

0: Bueno, es el compartir acá la alegría del pueblo. Y ahí estamos con tanta linda gente. ¿Qué tal, papá? Buen provecho, buenas tardes.
1: No, buenas tardes.
0: ¿Qué tal? ¿Qué le parece no, la... Bueno, ¿cómo le llaman acá la...
1: La picantada.
0: La picantada.
1: Después de la faena.
0: Claro.
1: Del estanque, como de los canales. Al final de la tarde nos servimos la picantada.
0: Qué bien.
1: Y estamos sirviéndonos.
0: Qué rico el compartir, ¿no?
1: Claro,
0: con tanta linda gente que se ha dado cita para acá.
1: Con todos los usuarios que nosotros... Del sector de Punkurama.
0: Punkurama.
1: Punkurama.
0: Qué bien.
1: Estamos presentes acá sirviéndonos y como también cumpliendo con toda la vaina.
0: Claro.
1: Así
0: qué bien, caramba, hay que siempre practicar siempre lo que es nuestra identidad, lo que nos han dejado nuestros ancestros.
1: Así es. Porque no.
0: Muy bien, papá.
1: Los ancestros siempre nos han dejado esa costumbre y estamos siguiendo.
0: Así es, amigos. Bueno, ¿cómo estás, sobrino? ¿Qué tal? Buenas tardes.
2: Buenas tardes.
0: Caramba, sorpresa
2: Radio
0: para mí tenerte por acá.
2: Así es.
0: Acompañando a la familia.
2: Gracias por la visita. Esta costumbre, año tras año, que nosotros seguimos cultivando, mi estimado.
3: Bueno, recordar, esta grabacioncita ha sido del año, hace 4 o 5 años atrás, cuando nos hizo la invitación al sector de Punkurama, que queda en la parte alta del distrito de Chaviña. Más antes ahí existía lo que es la piscigranja, ¿no? Ahora las piscigranjas, no sé qué ha pasado, han desaparecido tanto de Caruanilla, de otros lugares, pero hay personas que tienen ese emprendimiento y están sembrando truchas, ¿ah? Y están trayéndonos. Yo extraño mucho la trucha del dique de Ancascocha. Saludo para Pablino Palomino Rodas. Espero que ahí en delante de su casa... En ese ojo, ¿no? Ojo, ¿cómo se llama? Ojo Pampa. Ahí tienen para hacer granjas de trucha, en fin. Hay que hacer emprendimientos. Yo antes conversaba con mi gran amigo, el señor Palacio, me decía, yo tengo mi granja de cuyes y eso me da una oportunidad no solamente para atender el mercado local, sino también enviar a la ciudad de Lima. Y es dedicación. Y ahí estamos. Yo creo que cada cual tiene que tener una dedicación, ¿no? Ya sea granja de chanchos, de cuyes, de aves, o sea, animales menores. Eso es rentable cuando usted se dedica. Si no, vayan nomás acá a las piscigranjas que se tiene, nos traen truchas del sector de Payancata, por ejemplo, el señor Cicinio Ramos y Elena con sus hijos, ellos mismos se dan ese puente de trabajo. Los alivinos no cuestan mucho, ¿ah? No sé, pues, hay que emprender, hay que tratar de hacer nuestros emprendimientos, nuestra fuente de trabajo, nuestros ingresos. No podemos estar tranquilos, ¿ah? Creo que me voy a dedicar a ello, caramba, soy, me están motivando, ¿ah? Si no, teclacha, tecla. Bueno, en antes han venido la familia Neira Arias, me ha hecho que haga esta invitación. Atención a Icará Coracora, el señor Felipe Neira Bernaula, hijos, nietos, capataces de negritos del presente año en el anexo de Icará, en honor a la Santísima Virgen Pojorina, hacen extensivo la invitación a todos los padres de familia que deseen que sus pequeños o sus niños bailen como negritos en homenaje a la Virgen Pojorina. El día de mañana, domingo 13 de septiembre, a las 3 de la tarde, se realizará el concurso para la selección de 3 negritos. Esto en el local comunal del anexo de Aicará. Mañana, si usted me está escuchando, señora, señor, su hijito desea bailarle, cantarle, loarle para la Virgen Pojorina en el presente año en su fiesta patronal, entonces vaya temprano. Más bien, a su niño tienes que entrenarlo un poco en la loa, o cualquier loa, una interpretación musical, en el baile, ¿no es cierto? Más o menos sus movimientos. Ahí seguramente que hay en las páginas el baile de los negritos, qué pasitos, para que pueda entrar en el concurso. Y así, si la mamacha Virgen Pojorina lo escoge, bailará en el presente año. Esto la familia del señor Felipe Naira Bernaula está haciendo extensivo la invitación. 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Seguimos con más temitas musicales, siempre compartiendo con todo cariño. Hay un temita que me están reclamando, justamente de Alicia Delgado. Qué bien me dijo mi madre. No vayas a llorar. ¿Ah? Manañoja y casos, pacanahuaja y piña cachcani y manachuancha. Chainam Kasha, vida, yacta masicuna. Este temita y recordar también a Alichita Delgado aquellos años, ¿ah? ¿Eh?

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¿Qué tal, Jaranita? Saludos para la familia Navarro Cauti por Aicará. ¡Eso!

Saludos para Tarco, a la familia Guamaní, la familia Viña. Buenas noches, ¿cómo estamos? La familia Barca, en Tarco, Puyo, Perú. Muy bien, como siempre, con la emoción que caracteriza, por supuesto que sí, compartir lo que es nuestro arpa, nuestro violín, esas jaranitas que uno siempre recuerda, ¿no es cierto? Es así, pues. ¿A quién no se ha jaraneado en un cumpleaños, en un bautizo, en un matrimonio? Especialmente como el teclador, pues ya teclador pronto va a cumplir ¿cuántos siglos ya? Siglos. ¡Ay, ay, ay! Jesús, gracias a todos los seguidores, siempre me motivan, siempre me escriben, y eso para mí es una fortaleza, ¿no? Así es, gracias a la señorita Esther Caicho por su Puyo Perú. ¿Dónde estará? ¿Cuándo vamos a jaranear, pues, señorita Esther? ¡Cay vida pichu! ¡Uj vida pichu! Como decía mi chihuaquito, ¿ah? ¡China chiqueao! ¡Causa cuchicas payea cusicusum! 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Atención, vamos a darles a conocer que se necesita con suma urgencia pareja de esposos. Si tienen sus animales, no hay problema. Requerimos para el fondo de Ocra, o para el fondo de Saramarca, perdón. Si usted está interesado en trabajar por años, no hay problema. Anote su número al 958-584-886. Reiteramos, 958-584-886. Ahí requieren pareja de esposos. 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
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958-584-886 con Jaruak Chiktak a nombre de los capataces de Negritos, del señor Felipe Neira Bernaula, hijos, hijas, nietos y demás familiares quienes están en este cargo en honor a la Santísima Virgen Pojorina, patrona del anexo de Aicará, están haciendo extensivo la invitación a los padres de familia que deseen bailar sus niños como negritos en honor a la mamacha Pojorina. El día de mañana se realizará la selección. Mañana, domingo 13 de septiembre, a horas 3 de la tarde, en el local comunal de Aicará, donde se necesitan 3 negritos entre edades 10, 11 o 12 años, que mida 1,45, 1,45 metros. Eso es lo que nos está comunicando. A ver si ustedes tal vez estén interesados para que bailen sus hijitos para la mamacha Pojorina. Esto es una buena oportunidad. William Maricuich, atentamente, la familia de don Felipe Naira Bernaula, capataces de Negritos, para el presente año, en honor a la Santísima Virgen Pojorina, en el anexo de Aicará. 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Pollería Rico Perú. María Jesús Rodríguez, este temita con todo cariño.

0: dice.
1: Bueno, basta ya de hipocresías, nos decía este temita, interpretada por María Jesús Rodríguez Lucero del Perú, con todo cariño y aprecio. Atención, queremos poner en conocimiento a la población, especialmente a nuestros hermanos, quienes nos escuchan en las áreas rurales, los que tienen sus chacras, sus viviendas, los que tienen su cerco de alfalfares, sus animales menores, qué sé yo, tengan mucho cuidado, porque últimamente hay muchachos que están ingresando a las casas. El día de ayer, en horas de la noche, por el sector de Ocra, me dice, han intentado ingresar a la casa pensando que no había nadie. Ah, son dos muchachos, y desde ya, felizmente, eso ha sido más o menos a estas horas, 8 de la noche, donde el dueño de repente venía de haber acomodado sus animales de la parte un poco más baja, venía con sus perros, y en eso los perros pues tienen un instinto, ¿no? Se fueron corriendito, sabe Dios cómo habrán escapado estos dos muchachos, porque ya estuvieron por entrar a la casa, esto por el sector de Ocra. Por eso les decimos desde aquí, no se descuiden de sus viviendas, de sus domicilios, de sus animales, de algunos quizás de sus alfalfares. Quédense, capturen, chapen nuestros sinvergüenzas que solo quieren lo fácil, no quieren esforzarse, ¿no? No quieren trabajar. Imagínense. Y también me comentan, don Alfonso, los alfalfares, hoy gente que sinvergüenza se traen hasta en motocar para que puedan vender, ¿no lo pueden chapar? ¿Ah? ¿Cómo es posible? Uno hace los esfuerzos necesarios de poder regar, de fumigar, cuando ya está ya un poquito maduro, van, lo sacan y se traen hasta en motocar, me dice, para que vendan. Esto no puede ser, ¿a dónde ya estamos llegando? Si usted lo chapa infragante, fílmelo, señora, con su celularcito, tráiganos aquí a la radio para hacerlo famosos. No puede ser, pues. ¿Qué es lo que está pasando con la gente hoy en día? Ya no quieren trabajar, no quieren esforzarse. Hoy tantos emprendimientos hay, como antes les decía. ¿Qué les cuesta? O sea, hay agua, ¿no es cierto? Hay jochas. ¿Qué les cuesta crear piscigranjas? Por ejemplo, no cuesta mucho los alivinos. Granja de cuis, granja de pollos o de gallina, granja de chanchos. Esto es una buena opción. ¿Quién no come, pues? ¿Ah? Comprar 2, 3 chanchitos, cuisitos también, comprar unos, ¿no? Un cuy macho con 10 hembras. ¿Cree que ustedes no podría dar? Si tienen su chacrita, sembran su alfalfa, se dedican ahí. Ese esfuerzo, pues, seguramente ustedes quieren ganar de noche a la mañana, no, poco a poco. Que no pueden trabajar, digo yo. ¿Qué es lo que está pasando? Por eso desde aquí invocamos a las señoras, señores, los que tienen sus chacras, los que tienen sus casitas al pie de la chacra con los animales, no descuiden, ¿ah? No descuiden, porque estos amigos de lo ajeno no descansan. 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Ah, y mañana cae, mañana capta y hay curpan manchicara, suar pan manchicara, pero yo cae zapa y puncha mi puño, y claro, poco tarde chamlía vine, o así me anima con como daspa, me dice. No descuiden, por favor. Atención, la Comisión de Regantes del Sector Hidráulica de Mucha comunica a todos los usuarios en general que el día domingo 13, o sea mañana, se llevará a cabo el trabajo de relimpia y mantenimiento del canal de riego desde el lugar de Queñua hasta el estanque de Muchajocha. Lugar de concentración es en Joyana Baja, a partir de las 7:30 de la mañana. Los que no asistan a dicho trabajo, se aplicará la faltada de 100 soles, como se acordó en la última asamblea. Atentamente firma don Andrés Vázquez Sibi como presidente de la Comisión de Usuarios de Mucha. 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Reiteramos, los capataces de negritos del presente año, en honor a la Santísima Virgen Pajorina, patrona del anexo de Icará, el señor Felipe Neira Bernaula, hijos, hijas, nietos y demás familiares, hacen extensivo la invitación a los padres de familia que deseen que sus niños bailen como negritos en honor a nuestra patrona. El día de mañana, domingo 13 de septiembre, a horas 3 de la tarde, se realizará el concurso para la selección de 3 negritos en el anexo de Icará, en el local comunal, por lo que hacemos extensiva la invitación. Atentamente firma los capataces de negritos del presente año en honor a la Santísima Virgen Pajorina. Bueno, seguimos. Kaitaki changustaban. No sé. Y manas hachiki. ¿Quiénes me están picando? Saludos a Rubensito León, a Eduardito Cáceres Dávalos, por el Callao, Flora Tineo Yauni, para Bernardo Cauti Torres, Magda Muñoa, Maribel Flores, Freddy Jonathan Velázquez, doña Victoria Chávez Cauti. Buenas noches.

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¡Ay, ay, ay, caramba! Ahí está nuestra artista Verbenita de Parinacochas interpretándonos Solamente Tú. Son ya las 8 de la noche con 20 minutos. Pues ahora, Iscaichunca, Yupainiyuk Tutañam, Napaikukusunyarika, Irupas Hawasi, Imatal Mitarikuchkanki, Don Esteban Rojas, Allingyachu, Doña Juanita Rodas, viuda de Palomino, Doña Juanita, Juanita Miki, mana, Napaikukutitejlari, Baitar Munachkan. Saluditos también para Guayapata. ¿Cómo estamos? La familia Chacñama, familia Contreras, familia Rivas, Chainatag Matumato, Jaruayo, Paljarana. Ay, May, Puris Haichaikuna Jao, Jisos. Totorapampa, buenas noches, familia Huamaní y Maningmi. Alineatu Tarikuchkankichik, Chayentami, Ojoruru, familia Solgorré, familia Palomino, Cantagmi, Kay, Ojoruru, Yachtapi, Chayentami, Guayani, buenas noches, familia Chávez, familia Cáceres, Picunan, Guayani, Pitiaconco, William Camuich, convento, familia Pozo, Tarikuchkan, familia Padilla, Chayentami, Picunan, a ver, William Camuich, ay, carapijo, uff, achkachka, familia López, familia Cauti, familia Torres. Saludo para el profesor Vitaliano Torres Isasi, para su querida esposa, doña Emilia Chávez. Buenas noches a mi tío Otilio López Meneses y esposa, doña Mari Garibay Tamayo. Buenas noches y matalme. ¿Quién más? Saludos también a la familia Torres. Picunam Kachkan, familia Solgorré, familia Cauti, familia López. ¿Ah? Ach Kachkan. Ganan fiesta para chiqui, con uno y camunjaco, ya te lista muchkan cuñalima yactamanta, maleta, maleta nispa, maleta baja la maleta, raya rayacha, chainis, pea pa' y cunaja, acá suyay, suma suma tamunjaco, suma suma trupanti, caita que chata chura y camusa. Escuchen este temita, este guainito ocupas de nuestra arpa y violín. Ama baja España, saludo para Chaviña, buenas noches. Para, buenas noches, ¿cómo estamos? Toma, don Ali.

Bueno, qué rápido avanza el tiempo, parece mentira. Y ustedes también, donde se encuentren, están siempre pendientes de la programación. 8:25. 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Bueno, Octaqui Chatan Waje de Camusaj, Octaqui Chatan Choja de Camusaj, Uyaricuna de Kichikpaj, Sinti Sinti, pero ama bajas para llamario, aquí Waja Chivan Kichik, Minos Imanas Cachari. Saluditos a mi amigo Dacio Quispe, Doña Julita Palacios, sé que me está escuchando, tenía que ir ayer, no he podido porque estábamos ocupaditos, mañana peor, vamos a estar full time. Y saludos a doña Floriana Palacios Vázquez a la distancia por Mucha Pampa, Irco Cocha.

¡Ajá! ¡Vamos! ¡Amigo Vázquez! ¡Ay, ay, ay! ¡Soy Sucre, mamá! ¡Soy Sucre! ¡Ahí está amigo Dacio Vázquez! ¡Su pedido, ah! ¿Eh? ¡Ay, ay, maestro!

0: abrazo, vamos.
1: Saludito para doña Teresa, vamos, Choje, ¿cómo está? Buenas noches. Al Ignacio.
0: Ay, ay, ay.
1: Saludo para Andrini, doña Polanco, Blanquita, Contreras, buenas noches.
0: Qué alegría.
1: Doña Silveria López.
0: Lecho,
1: ah, para el día linda. 13, ¿no? O 15. Hay que alistarnos, ¿ah?
0: Ay, Nacho, manacho, ¿ah?
1: Vamos, ay, ay, ay. Vamos, doña Silveria. Ya jami quitinca y cuchara, causa cuchcaspalla, doña Silveria.
0: Soy Socoy, mamá, soy Socoy.

0: Muy bien, carambas. Qué bonito, qué bonita jarana.
1: Alegruna.
0: Y siempre recordando aquellos tiempos, hace 2-3 años atrás en Nicococha, en el domicilio de Carlitos Quispe. Y saludos a doña Floriana Palacios. ¿Cómo está doña Julita Palacios, Maximiliana Palacios, por su Nicococha querido? Como siempre escuchando el programa, gracias. De veras, nos sentimos motivados. Teresa Choje me dice, Alinliam, señor Alfonso, Cusicunin Chayna Captinja. Saludos a la profesora Trifinia Antaiwa Uceda. ¿Cómo está? Saludos también para la señorita Catita Rivera Chaparro. Buenas noches. Aqueta Rivera Ascarza. Sonia Chancahuaña. Para Violeta Gladys Amau Puma. ¿Cómo está, profesora? Y Martín Michiri. En las partes altandinas parece mentira, por el sector de Payancata, Sorani, Sauricay. ¿Cómo la nevada cae por allá? ¿Cómo están nuestros animales? Todo ello. Ojalá que el Ministerio de Salud llegue con apoyos, con medicamentos, como también la agencia agraria, con cobertizos para los animalitos. ¿Cómo estarán? ¿Cómo estarán, mi linda gente? La verdad, esto me preocupa y seguramente que ellos también se sienten, ¿no?, solos, desprotegidos. Bueno, pues, chaina chiqui. Seguimos con más jaranitas. Saludos a doña Silveria López. Qué bien, doña Silveria, que estés siempre juntos, la familia, con, ¿no?, con todos sus hijos, todo ello. Eso es lo que nos vamos a llevar en esta vida. Siempre hay que estar juntos en familia. Así me dicen, pues. Pero a veces hay cositas, circunstancias en el camino. Hay que ponerla a la espalda, ¿no es cierto? Huaño y chucao sasu y chamanachu, ¿ah? Kaita kichai tu yari kapaichi. Aquí te encontré, no sé, me encanta. ¡Eso! Este año lo trajo Chumpi, lo trajo Guayani. Cómo bailaba la linda gente con Rosita Corazón.

0: toca el violín.
1: Saludo por víspera de su onomástico para doña Daniela Polanco Ríos. Doña Daniela, ¿cuántas veces hacemos un jaraneo con doña Danielita?

0: Bueno, qué bonito tema musical, seguramente gusta a mucha gente con respecto a...
1: ¿Sí o no? Si Dios me permite.
0: Un ratito, pues, por favor, me ponen nervioso por acá, no sé, por aquí, por allá. Bueno, un saludo muy especial a la distancia para mi comadre Jacinta Chaparro de Landa, quien hoy está cumpliendo 97 años o 98 añitos. Carambas, la distancia le deseo lo mejor, con todo cariño y aprecio, de parte de sus ahijados, especialmente de Clevin y de José Luis, que lo pase de lo mejor. Me dice que están reunidos con la familia, ahí está Mario, ahí está también Consuelo, ahí se encuentra Fabio, a todos los nietos, los bisnietos. En tal sentido, un saludo enorme desde Coracora para mi comadre, doña Jacinta Chaparro, viuda de Landa. Sé que a ella siempre le ha encantado su arpa y violín, y por supuesto yo tengo que complacerle, pues, a la distancia, que lo pase de lo mejor con toda la gran familia. Dichoso, ¿no? 100, va a cumplir seguramente 100 años. ¿Ah? Imagínense, con ese cariño, con ese aprecio, y como siempre, pues, al compás de Radio Parinacochas. Marita, tantos años recordar nuestras jaranas con mi compadre Leoncio, que todavía estuvo en vida, me trae a la memoria lindos recuerdos. Espero que lo esté pasando. Ahí están justamente la familia, todos ellos reunidos. Es así la vida, pero está lúcida y siempre atenta a ella, a pesar de la edad. También el día de mañana me dice que está cumpliendo años doña Daniela Polanco Ríos, 13 de septiembre, doña Danielita. También con ella nos hemos jaraneado, ¿cuándo no? En cumpleaños. Caramba, el saludo reciba de parte de tu amiga que te estima mucho, ¿eh? Que te estima bastante, doña Silveria López Chunguil. Con cariño, y te vamos a dedicar esta jaranita, y con esto yo me despido. Gracias, Dios me los pague, a todos ustedes por siempre escucharnos. Mañana domingo descansamos, no sé dónde nos iremos, pero vamos a descansar por ahícito. Enhorabuena, enhorabuena. Esta jaranita para mi comadre Jacinta Chaparro, viuda de Landa, a la distancia, y para todos los que cumplen años el día de hoy y mañana.

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0: Karina Cochas. 4 de la mañana, 58 minutos.
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1: 5 de la mañana, 18 minutos.

0: mañana, 21 minutos.
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0: 5 de la mañana, 24 minutos.

0: 5 de la mañana, 28 minutos.
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la mañana. 48 minutos.

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Amables oyentes, tengan ustedes un buen día a todos los maestros, maestras y auxiliares de educación de nuestra jurisdicción provincial de Parinacochas, haciéndole llegar el saludo cordial, clasista y combativo, a nombre y representación del Comité Ejecutivo Provincial del SUTE Parinacochas. Estamos iniciando nuestra programación correspondiente al día de hoy, domingo 13 de septiembre del año 2026. Esta vez vamos a estar conmigo, con nosotros, sobre todo, para poder dar a conocer algunos acontecimientos, algunas de las últimas noticias de nuestro gremio sindical, nuestro glorioso SUTEP. En ese sentido, el responsable, el maestro Wilberto Jiménez Silvera, pues en estos momentos pues, se encuentra de comisión. En ese sentido, vamos a iniciar nuestra programación radial. Bueno, saludando a todos los maestros, maestras y auxiliares de educación, así como también nuestros amables oyentes que están cumpliendo un año más de vida el DIUDE. Un saludo cordial, un abrazo fuerte para todos y cada uno de ustedes y pásenlo muy feliz al lado de sus dignos familiares, papá, mamá, hermanos, esposas, hijos, etcétera, ¿no? Entonces, de todas maneras, el día de hoy, 13 de septiembre, pásenlo muy bien. Y saludamos pues a todas las personas que están de onomástico con la participación de mis cuates. Hombre, ahí está Tony Aguilar, nos dice las mañanitas.

Amables oyentes, son las 6 de la mañana con 15 minutos, 6 con 15 minutos, su programa radial, Palabra del Maestro, ingresando a sus dignos hogares, sobre todo a los hogares de los maestros, maestras y auxiliares de educación de nuestra jurisdicción provincial de Parinacochas, como también de toda la región Ayacucho, como de todo el Perú profundo. En ese sentido, estamos pues saludando a todas las personas que están de onomástico y estamos iniciando nuestra manera, nuestra programación, para indudablemente y merecidamente hacer llegar este abrazo fuerte a todas las personas, sobre todo maestras, maestros y auxiliares de educación, que el día de hoy están cumpliendo un año más de vida. El día de hoy, domingo 13 de septiembre del año 2026, reciben ustedes el saludo. Un abrazo fuerte a nombre y representación del Comité Ejecutivo Provincial del SUTE Parinacochas. Así es. Igualmente saludamos pues a todos también a nuestros colegas de las diferentes instituciones educativas. Bueno, en estos momentos, en este afán de lo que son los juegos escolares para poder viajar, bueno, muchas delegaciones, sobre todo los maestros de educación física, pues están con esos apuros. Seguramente algunos se han viajado y han salido de viaje. Pero pues esta semana se estará llevando a cabo estos juegos en su etapa regional. En ese sentido, pues desearles éxitos a todos nuestros jóvenes estudiantes, así como a los maestros que participan en esta delegación. Así es, amables oyentes, las 6 de la mañana con 17 minutos. Seguimos ofreciéndole a ustedes más música. Ahí va otro, el mismo de mis cuates, Tony Aguilar, nos dedica este temita inolvidable. Ojitos verdes. Ahí va mi cuate, hombre.

Bien, amables oyentes, son las 6 de la mañana con 20 minutos. Ya son las 6 de la mañana con 20 minutos y de esta manera hemos iniciado saludando a todas las personas que el día de hoy están de onomástico al son de la música mexicana, la rancherita. Bueno, a algunos seguramente no les gusta. Como es así, pues, en gustos y sabores no hay autores. Por tanto, bueno, alguien está conduciendo. Bueno, pues un poco me gusta esta música, por tanto les he ofrecido. Pero no se preocupen, seguidamente también vamos a tener ya música folclórica, música de nuestra región, nuestro huaynito, por supuesto, también no podemos dejar a un lado pues lo que es nuestro, en realidad lo primero es lo nuestro, después el resto. Pero sí, también algunos como quiera que me han encomendado a fin de que les saludara con esta música mexicana rancherita, hemos iniciado. Así es, amables oyentes, son las 6 de la mañana con 20 minutos en su programa radial Palabra del Maestro. Comunicar a todos los maestros, maestras, auxiliares de educación, trabajadores del sector de educación, padres de familia y a la población sobre de indudablemente siempre tenemos que ser insistentes, estar comunicando sobre los últimos acuerdos de todos los delegados de nuestro glorioso SUTEP, sobre todo en esta cuarta Asamblea Nacional de Delegados del SUTEP que se llevó a cabo en la ciudad de Lima. Es necesario dar a conocer qué han acordado. Muchos maestros, muchos trabajadores, muchos pobladores, amigos, nos comentan, pues, ahora qué dice el SUTEP, frente al fujimorismo, que ahora entró a gobernar, lograron su objetivo, porque el SUTEP siempre ha sido antifujimorista desde un inicio, desde su fundación. Es verdad, seguirá manteniéndose, pero la decisión también del pueblo, de los electores del peruano, del elector peruano, tenemos que respetar, tenemos que ser respetuosos, señores. En ese sentido, así tenemos nosotros como un gremio responsable y el único interlocutor ante cualquier tipo de autoridades a nivel nacional, nosotros tenemos que ser, reitero, responsables y tenemos que coordinar con cualquier autoridad, con cualquier persona de cualquier partido político que asuma, tenemos que dialogar, tenemos que ir a exigir el cumplimiento estricto de nuestros derechos laborales, el cumplimiento de sus promesas. En ese sentido, en esta cuarta Asamblea Nacional de Delegados del SUTEP, que se realizó en la ciudad de Lima, se acordó, pues, en primer lugar, sobre todo, preparar un paro nacional, ¿no? Preparar un paro nacional, ¿no? Como una medida de fuerza, movilizaciones ante la falta de priorización del sector educación en el presupuesto del año 2027. Ya tenemos conocimiento que para el año 2027 prácticamente no está presupuestando absolutamente, ¿no? Conforme nosotros exigimos, como es el caso, ¿no? Respecto al aumento salarial en el mes de marzo y en el mes de noviembre. Igualmente, el respeto, el pago de la deuda social que nos tiene pendiente hace muchísimos años. Esta deuda, pues, nos debe desde el año 90, desde el año 90 hasta el año 2012, en la que, bueno, prácticamente se derogó la ley 24.029. Mientras estuvo vigente su modificatoria a la ley 25.212, pues de 90 hasta el 2012 nos adeuda el Ministerio de Educación, el Estado, desde, bueno, pues de una suma mínima hasta más de 100 mil soles a cada maestro por preparación de clases, por evaluación, así como también por desempeño de cargo, que es una adicional del 5%. Entonces, eso prácticamente no tienen ese interés de cumplir con este pago, a pesar de que el 99% de estos casos ya han sido ya judicializados y tienen cosa juzgada y han sido debidamente consentidos. Por tanto, hasta la fecha no prácticamente no está cumpliendo el Ministerio de Educación, ¿no? Esa es una de las preocupaciones tan grandes del magisterio. El otro de los casos es presupuesto educativo. Es presupuesto educativo, no solamente ya es aumento, pago de deudas, sino ya es un presupuesto educativo
que se exige al gobierno para cumplir con destinar el 6% del Producto Bruto Interno al sector educación, tal como mandata la Constitución Política del Perú. De este caso tenemos pleno conocimiento. Yo creo que inclusive jurídicamente también han tratado muchos tratadistas, muchos entendidos, muchos profesionales que pueden, de acuerdo a la Constitución, le corresponde este porcentaje al sector educación. ¿Para qué? No solamente para cumplir los pagos salariales, sino también para poder asumir muchos gastos en beneficio de los estudiantes, en beneficio de los padres de familia, como es el caso de la infraestructura educativa, de la alimentación, de la dotación de materiales educativos y otros, ¿no? Entonces, esto está dentro del 6% del Producto Bruto Interno que nos corresponde al sector educación por mandato constitucional. El otro de los puntos que en estos momentos es para para causa, motivo para las paralizaciones, es la ley de pensiones dignas, demanda de aprobación que nosotros logramos por exigencia del SUTEP, por exigencia de todos los maestros cesantes jubilados a través de sus organizaciones o los que están prácticamente afiliados a nuestro glorioso SUTEP. El SUTEP ha sido como algunos. Bueno, pues maestros jubilados equivocadamente dicen, el SUTEP no hace nada, el SUTEP no, como que el SUTEP es el que presentó el proyecto de ley para pensiones dignas de los maestros cesantes y jubilados, a través de la excongresista Juan Pablo. Nosotros presentamos. Y este proyecto es el que se aprobó en el 100%. Por supuesto que había 11 proyectos, pero de los cuales lo que se aprobó, la totalidad es el proyecto presentado por SUTEP. Entonces, prácticamente ya logramos, a fin de que ya se aprobara por insistencia por el Congreso Nacional, y ahora lo que exigimos es la reglamentación que es de una pensión justa para docentes cesantes y jubilados. Eso es otro de los puntos principales. Mucha atención, maestros cesantes y jubilados. Está dentro de nuestra plataforma de lucha. Dentro de nosotros, como puntos principales, o sea, la reglamentación de la ley de pensiones dignas para los maestros cesantes y jubilados. Por otro lado, tenemos deudas y pagos pendientes. A reclamo por el pago, ¿no? Pago de la deuda social, 30% por preparación de clases, la compensación de tiempo, servicios atrasadas para docentes y auxiliares de educación contratados. Para ellos hay un atraso, hasta ahora no les paga del año pasado, ¿no? Esa es una exigencia. Hay muchos maestros que nos exigen a sus dirigentes y nosotros al mismo tiempo exigimos aquí al representante, al órgano intermedio, que viene a ser el director de la UGEL Parinacochas. Ellos también nos dice, pues una vez que nos suelte el dinero desde el MEF, pues inmediatamente estaremos cumpliendo con este pago. Asimismo, exigimos el cumplimiento de acuerdos de negociación colectiva. A propósito, a continuación, seguidamente vamos a dar lectura cuáles son estos acuerdos de la negociación colectiva, que no es un favor que no hace el Ministerio de Educación, sino está estipulado en una ley. Por tanto, los trabajadores del sector público tenemos derecho a una negociación colectiva. Entonces, por ello nosotros, como el SUTEP, es el único organismo representativo y reconocido a nivel nacional, un organismo absolutamente mayoritario del Magisterio Nacional, es el único organismo que hace esta negociación colectiva con el Ministerio de Educación. Por otro de los puntos también es esta desafiliación sindical. Bueno, una decisión mayoritaria, pero no la totalidad, de romper vínculos con la organización, con vínculos con una organización que viene a ser, pues, la Confederación General de Trabajadores del Perú, la CGTP, que en este caso nos está poniendo a un lado, a pesar que nosotros somos la base más fuerte a nivel nacional. Todo ello se está viendo. Reitero, no la totalidad, hay unos maestros que no estamos de acuerdo, pues con esta desafiliación, otros están de acuerdo, entonces hay que respetarlo, la decisión mayoritaria. En ese sentido, son estos puntos que han tratado, pues, en la Cuarta Asamblea Nacional de Delegados del SUTEP, realizada en la ciudad de Lima a fines del mes de agosto del presente año.
Amables oyentes, son las 6 de la mañana con 29 minutos. Esta vez vamos a escuchar, a ver, ya nuestra música, pues, vernacular, nuestra música folclórica, lo que es nuestro, pues, bueno. A ver, vienen los matutinos con este tema, Nadie sin rumbo. Ahí va, vamos a escucharle.

Amables oyentes, son las 6 de la mañana, 32 minutos, 6 con 32 minutos, su programa radial Palabra del Maestro, que sale pues todos los domingos de 6 de la mañana hasta las 10 en su emisora Radio Parinacochas. Hace más de 20 años que bueno, nosotros salimos pues en esta hora, esta misma emisora, siempre al servicio del magisterio parinacochano, ayacuchano y del magisterio peruanos. Entonces es nuestra siempre el servicio que brindamos. Nosotros siempre hemos estado al lado de nuestros maestros, haciendo las informaciones que corresponde, pero con mucha responsabilidad y con mucha seriedad. Así es, amables oyentes, estuvimos comentando acerca de los avances de la negociación colectiva entre el SUTEP y el Ministerio de Educación, es decir, de estos cada 2 años, para 2 años se hace la negociación colectiva. Por ejemplo, este año es hecho para el año 2026, para el 2027. El año 2028 vamos a ser para 28-29 y así. Venimos todo, cada 2 años, porque así lo permite la ley, realizando pues este convenio colectivo a nivel descentralizado, suscrito entre la representación empleadora que conforman la Comisión Negociadora del Ministerio de Educación del Perú, MINEDU, y el Sindicato Unitario de Trabajadores en la Educación del Perú, SUTEP, para el periodo 2026-2027. Bueno, pues esto es muy amplio, pero sí vamos a dar a conocer algunos avances, ¿no? Algunos avances que hace, bueno, el convenio colectivo suscrito entre el SUTEP y el MINEDU tiene fuerza de ley, y su cumplimiento es obligatorio para, ¿no?, para arribar partes por mandato constitucional. Tenemos que seguir haciendo un llamado al MINEDU a cumplir con lo que le corresponde. Por eso que nosotros siempre estamos asistiendo al Ministerio de Educación, nuestro representante, sobre todo nuestra dirigencia nacional. Y cuando ya no hay cumplimiento, hay incumplimiento de estas puntos, hay que asumir, hay que buscar a la presidenta y exigirle a fin de que cumpla con su promesa y cumpla con este mandato, con este convenio. Para ello es que nosotros tenemos que visitar, no es para que algunos de nuestros maestros, que también algunos que nos estiman, otros que no nos estiman, pues hacen fiesta de ello. Ya el SUTEP está, ya se ha arrodillado. No, jamás. El SUTEP es un organismo sindical de 54 años de vida institucional, de vida sindical, y jamás de los jamás se ha arrodillado ante nadie. Ante nadie. Muchos han querido desaparecer a nuestro glorioso SUTEP desde su fundación, desde el año 72, que estaba como presidente revolucionario Juan Velasco Alvarado. Él dijo, voy a desaparecer, vamos a tener que encarcelar a su líder Horacio Ceballos y vamos a desaparecer a estos comunistas. Pero ¿quién es el que murió? Él ya se fue. Después entró Morales Bermúdez, que también tenía esa misma intención. También ya desapareció. Igualmente entró recuperamos, gracias a la lucha del SUTEP, gracias a la lucha del pueblo, recuperamos la vida democrática, la elección democrática de nuestras autoridades en el Perú. A partir del 80 entró Fernando Belaúnde Terry, perdón. Y también tenían ese interés, como son de la derecha, de desaparecer al SUTEP. Tampoco. Más bien, bueno, pues, ellos, a través de su ministro de Educación, Benavides, reconoció el 84. Recién reconoció al SUTEP. Imagínense, 12 años ha luchado el SUTEP, ¿no?, sin haber sido reconocido. Entonces, el año 84 reconoce al SUTEP, pero con algunas condiciones. En primer lugar, me tienen que cambiar el lema, porque no puede ser por una línea, porque esto no es un partido político para que sea una línea, es una organización sindical. Tienen que cambiar la denominación. Igualmente, en lo que es el eslogan sindicato único, tampoco no puede ser sindicato único. Puede haber otro sindicato del sector de educación. Esas dos observaciones se ha llevado a un Congreso Nacional de Delegados del SUTEP. En este Congreso Nacional, efectivamente,
Acordaron, no, este no es capricho de un partido, como muchos dicen, es el capricho de Patria Roja, capricho de tal, no. Eso es, bueno, algunos chihuahuas todavía que no saben su historial, bueno, siguen, pues algunos que no estiman al SUTEP. Entonces, en una asamblea, en un congreso nacional, se determinó cambiar de lema y decir por la unidad sindical clasista. Ya no por una línea, por la unidad sindical clasista. Y ya no sindicato único, sino sindicato unitario de trabajadores en la educación del Perú. ¿Cuándo se cambia ese? En el año 84 para su reconocimiento, porque fue observado. Y en algunos casos tenían pues razón de observar, porque no puede, un organismo sindical no puede tener línea. ¿Por qué? Porque un organismo sindical es un frente. Y como frente tiene que aglutinar a muchos de sus afiliados de diferentes ideologías, de diferentes pensamientos, de diferentes colores. Por tanto, yo creo que hay que tener muy en cuenta lo que viene a ser un sindicato, un frente. Muchos confunden, llegan a ser dirigentes de un frente y empiezan a politizar y dicen, aquí no quepan estos partidos, aquí solamente quepan estos. Es lo que ha pasado en nuestro famoso Frente de Defensa del pueblo de Parinacochas, en cuyo, bueno, somos fundadores, muchos somos fundadores, hemos sido dirigentes, conocemos a fondo, pero ahí no se ha aplicado, sino hemos tenido que practicarlo el espíritu de un frente. Por eso se ha mantenido firme, pero cuando politizas ya no, pues, ya no. Entonces, por tanto, por toda esta situación, analizaron los maestros sus años. Porque el quien habla todavía no era maestro. Simplemente era estudiante de la escuela normal mixta de Coracora, que así se ha reaperturado. Escuela normal mixta de Coracora. Ingresamos al año 83. El año 84 estamos segundo año y ahí es lo que se está reconociendo a nuestro glorioso SUTEP. Entonces, de ahí para adelante ya tenemos nuestro lema, nuestro eslogan, serie de aspectos, conforme ya aprobado en nuestro estatuto. Nuestro estatuto está debidamente aprobado por el Ministerio de Trabajo. Está aprobado por el Estado, claro, por el gobierno. Entonces, eso se respeta. Mientras que hay otros que no están aprobados, pero ellos sí cumplen, bueno, pues indudablemente no podemos vivir pues no, dejando de lado la situación orgánica, jurídica o sobre todo el Estado de Derecho. No podemos dejar de lado. Entonces, amables oyentes, sobre todo para todos los maestros jóvenes, para todos los maestros jóvenes, infórmense bien, cualquier situación, para eso estamos nosotros. Tenemos todo el historial de lo que es la vida de nuestro SUTEP. Tenemos todo el historial, lo que es la vida, el sacrificio de nuestro líder Horacio Ceballos Gámez. No es como dicen algunos contrarios. Que fue tal, traidor, jamás fue traidor. Él murió justo luchando por los derechos del magisterio, por los derechos de los educandos, de los padres de familia y por los derechos del pueblo oprimido. Bien, amables oyentes, son las 6 de la mañana con 41 minutos, 6 con 41. Seguimos escuchando más música, música de nuestro Perú profundo, música nuestra. Primero lo nuestro, después el resto. Ahí viene Los Manantiales con este temita. A ti solita te quiero. Así es. A ver, para todas las chamaquitas, pues. Vamos.

Amables oyentes, son las 6 de la mañana con 45 minutos, 6 con 45 minutos. Seguimos avanzando. Bueno, en nuestro programa radial, Palabra del Maestro. Esta vez también aprovechar, saludar a todos nuestros hermanos campesinos, sobre todo del barrio de Mucha, que al día de hoy pues han salido de trabajo comunal, de trabajo colectivo, que hacen todos los años como costumbre, la relimpia de la acequia del caudal principal de Mucha. Ahorita se han ido hasta, no dice hasta, como dicen, Jeñuani, ¿no? Jeñuani, bueno, por ese sector, al ojo, donde pues brota las primeras gotas del agua que viene por el cauce de Mucha. Ahorita seguramente ya están algunos de camino, ya están por salir. Entonces a todos esos hermanos, trabajadores del campo, un saludo, un poder cordial, un abrazo fuerte a todos ustedes. Desearle siempre éxitos en sus trabajos, en todos sus proyectos que tienen ustedes. Entonces, igualmente a todos nuestros hermanos de todos los barrios, barrio Anjo Chinchaycocha, bueno, igual, ¿no? De barrio de Mucha, barrio Anjo Chinchaycocha, tenemos también los barrios de Aycará, Convento, todos ellos, pues siempre, bueno, cumplimos en esta temporada estas costumbres de la relimpia de nuestras acequias, de nuestros estanques. A propósito de ello, el día de ayer hemos estado pues en la relimpia del estanque del estanque de Pichjalla. Pichjalla, pues, que está ubicado por el anexo de Tarcanayo. Por ahí hemos estado, a todos los hermanos Cercam, como también todos los propietarios, pues todos los propietarios de toda la familia, de toda la familia Isasi. Qué vida, bueno, pues en Tronco Isasi todos hemos estado ahí, toda la familia Cámara, los Cermeños, los Peña, los Contreras, los Palacios, los Huachaca, a toda esa familia, a toda esa digna familia, un saludo cordial y un abrazo fuerte. Bien, amables oyentes, las 6 de la mañana, 46 minutos, 6 con 46 minutos, seguimos ofreciéndoles a ustedes más música. Esta vez, Los Nevados de Pumahuiri, a propósito de Los Nevados Pumahuiri, con este tema, Día y Noche, Amor Mío, Abre Maneme, Son Jochalequita y Tamamacuna, sobre todo, Promoción Neigona, Chayetaki Cojcanchi, y Neidose Colegio Picachcaspa. O aquí en Amigo en Chico, una 9 de diciembre, pues unión de cosas, ponta que cojanchik. Día y noche, amor mío, chat. A ver, con Uyari y Kusuña. Los Nevados de Pumahuiri, con el tema referido. Ahí va.

Bien, amables oyentes, 6 de la mañana con 51 minutos y hemos escuchado la voz pues de nuestro inmortal maestro, de nuestro compañero de trabajo, un maestro de mucha trayectoria, Juancito Juárez, que en paz descanse, una voz, bueno, pues voz excelente. A través de sus músicos, pues ahí está mi querido maestro Macedonio Ajo, igual también el amigo Hernán Prado, bueno, ellos han hecho estas grabaciones sumamente pues importantes, inolvidables, inolvidables para todos y cada uno de nosotros, sobre todo para su digna familia. Entonces, un saludo para todos los maestros, los hermanos Juárez Neira. Entonces, para todos ellos, sobre todo para mi querido maestro Cristian. Bueno, son las 6 de la mañana, 52 minutos, y esta vez continuamos en su programa radial, Palabra del Maestro, siempre saludando a todos nuestros amables oyentes. Siempre haciendo llegar también un saludo a todos mis colegas del SEBA Cora Cora, del SEBA Cora Cora, del SEBA Chumpi, SEBA Bellavista, son pues del SEBA Inicial e Intermedio, son los ciclos inicial e intermedio, que es equivalente a primaria, por eso hay que tener bastante información. Antes había, pues recuerden ustedes, PRONOEPA, educación primaria. PRONOESA, de educación secundaria. Después era EPA, educación primaria de adultos. ESA, educación secundaria de adultos. Ahora últimamente, con las últimas leyes, desde el año 2000 y tantos, 2005, prácticamente ha cambiado esta denominación. Desde que se, bueno, ha modificado la ley, se ha cambiado la ley de educación, también estas denominaciones han cambiado y se han convertido en educación básica alternativa. Entonces, la educación básica alternativa del ciclo inicial intermedio que equivale a primaria y educación básica alternativa avanzado que equivale a secundaria. Entonces, para todos ellos, un saludo y un abrazo fuerte para todos los de él. Para todos los SEBA, mayormente de Parinacochas. A propósito de ellos, a fines del presente mes de septiembre, tenemos la semana técnica a partir del 21 hasta el 25. Y el día 23 específicamente tenemos Expo Feria, pues sobre todo crea y emprende con esa denominación. Entonces, y a recordar a todos mis colegas trabajadores de educación básica alternativa, ¿no? Esto para recordarles y hacerles llegar un abrazo fuerte y desearles éxitos en la elaboración de sus proyectos, bueno, a través de sus estudiantes. Con nuestros estudiantes venimos desarrollando desde los primeros días del presente año académico, pues proyectos. Y estos proyectos, algunos que, bueno, que vamos a escoger, vamos a tener que exponer el día miércoles 23 de septiembre del presente año, en el Parque La Libertad, lo que decimos Plaza Mayor de nuestra ciudad de Cora Cora. Su denominación, bueno, siempre ha sido Parque La Libertad de Cora Cora, ¿no? Ahí vamos a estar e invitamos pues desde ahora a toda la población para que asista, porque va a haber también pues algo, productos gastronómicos, comiditas típicas, algo por ahí. Igual la creación, manualidades, tejidos, una serie de aspectos que van a exponer, pues, y sobre todo también va a estar, pues, es una especie de feria. Vamos a vender, vamos para ello, pues, a toda la población. Invitamos para que desde ahora se estén alistando, pues. Y recordar también a tener haciendo llegar el saludo fuerte a nuestro especialista, al profesor Abad, ¿no? Un saludo para él y para todos nuestros colegas, para todos los directores del SEBA Inicial Intermedio y como también para los SEBAs avanzados. Bueno, el SEBA Intermedio, Inicial Intermedio en Parinacochas solamente existe tres, no más ya. Uno en Chumpi, uno en Bellavista y otro en Cora Cora. Ya. Inclusive somos total seis trabajadores en los tres SEBAs, ¿no? Bueno, y así poco a poco, como quiera que ya vamos disminuyendo la situación de nuestros hermanos iletrados, ¿no? Entonces ya a medida que pasan los años también ya va disminuyéndose también pues o sea, esta modalidad, es una modalidad de adultos, pues de adultos. Entonces, bueno, amables oyentes, 5 con, perdón, 6 de la mañana con 56 minutos, ya estamos por llegar a la parte final de la primera hora de su programa radial, Palabra del Maestro.
Pero antes vamos a tener que escuchar, dice, ¿cuál es el martirio? Peter, ¿cuál es el martirio único? Vamos a ver.

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1: Amables oyentes, son las 7 de la mañana, 10 minutos, 7 con 10 minutos y estamos ingresando a la segunda hora de su programa radial Palabra del Maestro, conducido y dirigido por el Comité Ejecutivo Provincial del SUTE Parinacochas, en esta emisora Radio Parinacochas, correspondiente al día de hoy, domingo 13 de septiembre del año 2026. Así estamos dando a conocer algunos acontecimientos y sobre todo vamos a reiterar a todos los maestros, maestras y auxiliares de educación sobre los acuerdos de la Cuarta Asamblea Nacional de Delegados del SUTEP, es decir, la última Asamblea Nacional de Delegados del SUTEP, ¿no?, en la que acordó preparar un paro nacional y aprobar la desafiliación de la CGTP, pero primordialmente son aprobar un paro nacional, ¿no?, preparar un paro nacional, ¿no?, como una medida de fuerza y movilizaciones ante la falta de priorización del sector educación en el presupuesto del año 2027. El otro de los puntos es presupuesto educativo, exigencia al gobierno para cumplir con destinar el 6% del Producto Bruto Interno al sector educación, tal como lo dispone la Constitución Política de nuestra nación. Luego tenemos ley de pensiones dignas, demanda de aprobación, que lo hemos, bueno, tanta exigencia, hemos logrado la aprobación por insistencia por el Congreso, por el presidente del Congreso de la República. Luego exigimos la reglamentación, han dado 90 días para su reglamentación al Poder Ejecutivo, y ellos no han cumplido con ello y no cumplen hasta la fecha. Por lo que seguimos exigiendo la reglamentación de la ley para una pensión digna para los maestros cesantes y jubilados. Luego también tenemos deudas y pagos pendientes. Reclamo por el pago de la deuda social, 30% por preparación de clases. Y esto viene a ser la bonificación especial de 30% de preparación de clases. Y a esto se agrega la bonificación adicional. Aquellos señores directores por funciones, por encargaturas de dirección, por de preparación de documentos institucionales. Entonces hay una adicional del 5%. Entonces a todos los directores 35% y a los profesores de aula 30%. Esta deuda nos tiene pues desde el año 90, mayo 90, hasta noviembre del año 2012. Inclusive son para los maestros de la 19.990, del régimen laboral 19.990, pero para los maestros de la 25.30, es decir, del decreto ley 25.30, también es un régimen laboral que es sumamente distinto, porque todavía dependen del Ministerio de Educación. Para ellos sí, esto es continua, es más claro, de por vida. Por ello, los maestros, muchos de ellos han solicitado el recálculo, pero el primero les ha calculado, porque en primer lugar las leyes no eran tan claras y solamente le han calculado del momento en que eran activos. Muchos maestros se han retirado del año, imagínate, en mayo del año 90 se dio esta ley y algunos se han retirado en agosto. Entonces les ha pagado julio, agosto, dos mesecitos. La suma de 200 soles, 300 soles. ¿Así? ¿Por qué? Porque la ley dice no solamente los activos, en actividad era. Usted ya se jubiló, se retiró, ha cesado, por tanto ya no le corresponde. Bueno, pobres maestros, pues más era el costo pues para poder en la documentación, sobre y cuando se quería judicializar, peor todavía, ¿para qué alcanzaba 200 soles? Entonces, bueno, muchos lo han dejado. Pero para ello, con el pasar del tiempo, por la exigencia del SUTEP y de todos los maestros comprendidos en esta ley, pues se ha logrado y han sacado muchas plenarias, incluso ha salido muchas plenarias de muchos juristas y ahí indican de que la ley 24.029, perdón, la ley 25.30, régimen pensionario, tiene su característica propia. Todos los beneficios logrados se siguen pagando, se seguirán pagando hasta el último día del empleado jubilado o cesante. Entonces, por eso estamos pidiendo recálculo. Muchos han pedido recálculo desde el 90, tantos hasta el 2025. Indudablemente, pues les ha salido muy regular. Y ese es un derecho, es un derecho. Que bueno, lamentablemente corresponde solamente a los maestros ya del régimen indicado, 25 a 30. Entonces, en cambio, los de la 19.90 solamente está en la vigencia de la 25.212, es decir, mayo 90 a noviembre 2012. Entonces, recordar, algunos maestros que han sido contratados en los años 90, en los años 2000, hasta que se derogara nuestra ley 24.029, vengan, vamos a seguir tramitándole su pago de esta deuda social. Entonces, como también hay muchos maestros que han venido, la semana pasada lo estamos, ejecutando esta exigencia, estamos preparando los documentos para estos pagos, ¿no? Entonces, amables oyentes, esos una de las exigencias para poder, ¿no?, para poder asumir este paro nacional o hacer una movilización en todo el Perú. Por otro lado, tenemos también este punto, es un momento delicado, desafiliación sindical, decisión mayoritaria de romper vínculos, ¿no?, vínculos organizativos con la Confederación General de Trabajadores del Perú. Vínculos organizativos, hay que ver. Entonces, esto está en evaluación. Por supuesto que si hay una decisión mayoritaria, se tendría que realizar. Entonces, estos son los puntos para poder, ¿no?, como puntos principales para preparar este paro nacional y las movilizaciones correspondientes. Nobles oyentes, 7 de la mañana con 15 minutos, 7 con 15 minutos. Entonces vamos a tener este temita, a ver, fatalismo, ojalá sea en la voz de nuestro querido maestro Celso Cirineo Geldres Cuadros. Es fatalismo, es hojitas verdes de la coca, pues es, hablamos a escuchar, a ver, vamos.

Amables oyentes, 7 de la mañana con 20 minutos, 7 con 20 minutos. Estamos en la segunda hora de su programa radial, Palabra del Maestro. Bueno, a continuación vamos a comunicar, sobre todo, poner en conocimiento a todos los maestros, maestras y auxiliares de educación sobre este convenio colectivo a nivel descentralizado suscrito entre la representación empleadora que forman la Comisión Negociadora del Ministerio de Educación del Perú, MINEDO, y el Sindicato Unitario de Trabajadores en la Educación del Perú, SUTEP, para los años 2026 y 2027. En la cláusula primera nos indica que el Ministerio de Educación reconoce plenamente al Sindicato Unitario de los Trabajadores de la Educación del Perú, SUTEP, como único representante e interlocutor de los intereses y derechos laborales colectivos del Magisterio Nacional y auxiliares de educación en el presente convenio colectivo. Cláusula segunda. El Ministerio de Educación reafirma su compromiso con la vigencia de la escuela pública y gratuidad de la enseñanza, en concordancia con el artículo 17 de la Constitución Política del Perú. En ese sentido, el proceso de matrícula no está condicionado al pago de cuotas o aportes obligatorios. El MINEDO promoverá las acciones correspondientes para prevenir y atender cualquier práctica contraria en el marco del debido procedimiento. Cláusula tercera. El MINEDO incorporará, a ver, mucha atención a todos los maestros que han, bueno, que han cesado sin cumplir la edad correspondiente. A ver, el MINEDO incorporará en el reglamento de la Ley de Reforma Magisterial una disposición complementaria transitoria que permita habilitar un reingreso excepcional para el presente año 2026 para aquellos maestros que renunciaron a partir del 1 de diciembre del año 2022 y que a la fecha no pudieron participar de los procesos de reingresos 2024 y 2025. Cláusula cuarta. El MINEDO realizará un estudio técnico que permita establecer el número de beneficiarios y el presupuesto que demandaría. Los resultados serán dados a conocer a la representación sindical a efectos de evaluar su viabilidad, ¿no? Cláusula quinta. El MINEDO se compromete a elaborar el perfil de cargos para las áreas de desempeño laboral, de formación docente y innovación e investigación señaladas en el artículo 12 de la Ley de Reforma Magisterial. Asimismo, se compromete a desarrollar el sustento de ficha presupuestal para la solicitud de financiamiento de plazas de especialista de educación en las SUGELES a nivel nacional, en el marco de la formulación del presupuesto correspondiente al año 2027, a fin de que sea evaluado por el Ministerio de Economía y Finanzas. Cláusula sexta, el MINEDO actualizará el banco de preguntas considerando las exigencias de lo que corresponde y contextualizado al servicio educativo que brinda en las modalidades de EVA y EBE, en el marco de las evaluaciones que se realicen en cumplimiento de la Ley de Reforma Magisterial. Así pues, tiene que ser para lo que es para EVA y lo que es para EBE, como también para EBR, para cada una de las características. Y así tenemos, son exactamente cuántas cláusulas total, son prácticamente cláusula 35, o sea, 13 cláusulas tenemos pues en este convenio colectivo que han arribado pues a nuestros compañeros maestros dirigentes del SEN, del SUTEP, miembros de esta
comisión negociadora con el Ministerio de Educación. Y si, bueno, así sucesivamente, en los posteriores estaremos continuando con dar lectura estos contenidos, pero es necesario también dar a conocer algunos avances, a ver, algunos avances a la fecha. A la fecha, es verdad, pues, que, bueno, los actuales ministros, el actual ministro, encargados del Ministerio de Educación, pues, están dando cumplimiento. ¿Por qué? Porque el SUTEP, la Dirigencia Nacional, está, pues, exigiendo, está constantemente exigiendo su fiel cumplimiento, porque todos estos, reitero, todos estos pactos colectivos o negociaciones colectivas son, pues, por mandato de una ley, y son, se convierten en ley todos estos pactos que se hacen con los representantes del Ministerio y el SUTEP. Bueno, algunos avances. En el convenio colectivo suscrito entre el SUTEP y el MINEDO, tiene fuerza de ley y su cumplimiento es obligatorio para ambas partes, eso sí, para ambas partes, como también nosotros hay que cumplir por mandato constitucional. Hacemos un llamado al MINEDO a cumplir con lo que le corresponde. Invocamos a todo el magisterio a leer y difundir este importante documento, que es otra forma de lucha desarrollada por nuestro sindicato y que evidencia avances en favor de los docentes y auxiliares de educación del país. Reconocemos y valoramos el esfuerzo de nuestros dirigentes, no por lo avanzado, nombramiento de docentes y auxiliares, creación de plazas para nombramiento, bono, ¿no? Bono que ya se dio en el mes de agosto, de los 487 soles, también recategorización de plazas de E y B, mejores condiciones laborales y reconocimiento de derechos, entre otros avances importantes. Nuestra plataforma de lucha no solo busca el justo incremento salarial por el que seguimos persistiendo en la mesa técnica, nuestro pliego de reclamos sigue exigiendo mayor presupuesto para el sector, como es protección de la salud, mejor alimentación escolar, el retorno a la escuela de más de 1 millón de alumnos que se han quedado sin estudio durante el presente año, mejor infraestructura, pago de CTS, reglamento de la ley de pensiones dignas y otros temas fundamentales. Seguiremos firmes en la defensa de los derechos de los docentes y auxiliares, tanto activos como cesantes, reafirmando nuestro compromiso de seguir luchando como el único representante e interlocutor del magisterio peruano, tal como lo consigna la primera cláusula del convenio colectivo suscrito entre el SUTEP y el Ministerio de Educación. En unidad, velaremos por el cumplimiento de los acuerdos avanzados o alcanzados. Conquistaremos las demandas pendientes. El SUTEP unido jamás será vencido. Son, pues, prácticamente las comunicaciones constantes que nos hace el CEN del SUTEP a todos los escalones, pues, el escalón regional, provincial, y digo, por eso es que nosotros difundimos, para que nuestros maestros, maestras y auxiliares de educación tengan conocimiento de estos avances, tengan conocimiento también del contenido del convenio colectivo para este año 2026 y para el año 2027. Reitero, este tipo de convenio, de acuerdo a la ley, hacemos cada dos años. Próximamente, el año 2028, estarán haciendo, pues, para los 28 y 29, así. Y así es. Amables oyentes, son las 7 de la mañana con 27 minutos, 7 con 27. Seguidamente escuchamos a los Manantiales. No me mientas, corazón. Ahí va a ver.

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1: Amables oyentes, son las 7 de la mañana con 30 minutos, 7 con 30 minutos, y efectivamente se aproximan las festividades patronales en Aicará, en homenaje a la Santísima Virgen Pojorina, patrona de este hermoso anexo, esta, bueno, la Segunda España, ¿no? Nos dice Nueva España. Entonces, a propósito, vamos a tener que dar lectura a una invitación que hace uno de los cargontes, a ver, una invitación. Invitación. El señor Felipe Naira Bernaula, hijos y nietos, capataces de Negritos 2026 del anexo de Aicará, en homenaje a la Santísima Virgen Pojorina, invitan a todos los padres de familia que deseen que sus niños bailen como Negritos de la Virgen Pojorina, que el día de hoy, 13 de septiembre, a horas 3 p.m., o sea, 3 de la tarde, se realizará el concurso para la selección de 3 negritos en el anexo de Aicará. Entonces, reiteramos, a ver, el señor Felipe Naira Bernaula, sus hijos y sus nietos, comunican pues a todos los padres de familia, a todas las personas que tienen sus hijos o sus menores hijos, para que bailen como negritos en la festividad patronal en homenaje a la Santísima Virgen Pojorina durante el presente año en el anexo de Aicará. El día de hoy, a las 3 de la tarde, se realizará el concurso para la selección de 3 negritos. Solamente les falta 3 negritos. Esto es en el mismo anexo de Aicará. No se olviden entonces, amables oyentes, hermanos, a los maestros, maestras, auxiliares de educación, con poblanos curacoreños. Bueno, esta es una invitación que nos hace el señor Felipe Naira Bernaula. Nuestras felicitaciones a él, a sus hijos, a sus nietos, que están asumiendo un cargo sumamente importante en honor a la Santísima Patrona de Aicará, que viene a ser la Virgen Pojorina. Indudablemente todos los curacoreños, todos también tenemos mucha fe y asistimos pues a sus festividades todos los años. Este año estaremos por allá también. Entonces, a las 3 de la tarde, si tenemos tiempo, estaremos también visitándole. Entonces, señor Felipe Naira Bernaula, está usted servido y estamos comunicando a la población, a todos los padres de familia, a fin de que lleven sus hijos el día de hoy, a partir de las 3 de la tarde, el mismo anexo. Pues se va a seleccionar a 3 negritos para el presente año. Amables oyentes, son las 7:07 de la mañana con 33 minutos, 7 con 33 minutos. Bueno, esta vez vamos a tener algunos participadores, que nos dice acá. Orjupe Ischucañazjay nos dice, Estudiantina del Sur.

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1: 7:38, 7:40. Ya, bueno, de esta manera estamos saludando también a nuestros hermanos que el día de hoy están pues de trabajos comunales, faenas comunales, relimpia de sequía. Los hermanos del barrio de Mucha han ido pues hasta Genua, que es el origen pues de las aguas del cauce del barrio de Mucha. Entonces un saludo para todos ellos. Seguramente hay muchos en Torrechayo, por ahí se han quedado pues en Santa Rosa, Torrechayo. Bueno, a todos hermanos, a todos nuestros hermanos, un saludo fuerte, un saludo caluroso. Efectivamente, muchos maestros, maestras, también nos dedicamos en nuestro medio a lo que es la actividad agropecuaria, a lo que es la labor del campesinado. Entonces, a todos los maestros, maestras, auxiliares de educación, que también se encuentra por ahí, un saludo fuerte y nuestras felicitaciones. Bueno, a propósito, vamos a dedicar esta cancioncita. Por los manantiales nos dice, campesinos, cani. Ahí va, mi cuate.

Amables oyentes, son las 7 de la mañana, 43 minutos, 7 con 43 minutos. Nos aproximamos a la parte final de nuestro programa radial Palabra del Maestro, pero antes es precisamente nuestra característica. Vamos a saludar a todos los maestros, maestras, auxiliares de educación.

maestra, nombre de, bueno, nombre de presentación del Comité Ejecutivo del SUTE, Parina Cochas. Este saludo también le manda especialmente su querido esposo, mi querido colega Norberto Bruno y Sassi Naira, para la profesora Maura Guaripoma Mendoza, que el día de hoy está de onomástico. Y a ustedes saben cómo pues tengo que dedicarle. ¿A quién lo voy a mandar? A ver, voy a mandar mis cuates, pues mi querido maestro Norberto, seguramente está en la puerta ya todo mi mariachis, ahí está Tony Aguilar, nos dice las mañanitas. A ver, un saludo para la profesora Maura Guaripoma Mendoza, que el día de hoy está de onomástico. Igualmente a todos los maestros, maestras, auxiliares de educación y a nuestros dignos oyentes que están cumpliendo un año más de vida. Ahí le dedicamos. Ahí va mi cuate, hombre, Tony Aguilar.

Bien, de esta manera estamos saludando a la profesora Maura Guaripoma Mendoza, que el día de hoy está de onomástico. Igualmente, saludamos a todos los maestros, maestras auxiliares de educación y a nuestros dignos oyentes que están cumpliendo un año más de vida el día de hoy. Un abrazo fuerte para ustedes, desearle éxitos, desearle muchas felicidades dentro de su hogar, dentro de la vecindad y dentro de la sociedad coracoreña. Entonces, estamos saludando especialmente a la profesora Maura Guaripoma Mendoza por encargo de su querido esposo, el maestro Norberto Bruno Isasi Naira, un maestro que hemos laborado en nuestro SEBA Coracora. Un saludo para usted también, maestro. Pero esta vez, un hito más va. Bueno, pues ha ido a saludar mi querido cuate Antonio Aguilar. Ahora se va Pedro Infante con las mañanitas. Ahí va para todas las personas que el día de hoy están de onomástico, en especial para la profesora Maura Guaripoma Mendoza. Ahí va.

Bien, amables oyentes, son las 7 de la mañana con 51 minutos, 7 con 51. Bueno, de esta manera hemos saludado a la profesora Maura Guaripoma Mendoza, que está de onomástico por encargo de su querido esposo, y como también por parte nuestra, su maestra que ya se encuentra en situación de cesante jubilado, maestra que laboró durante muchísimos años en la institución educativa 25502, en la 502 como lo llamamos, en la ex-AI 21, en la ex-escuela, en la escuela, en mi alma mater, laboró. Entonces nuestras felicitaciones a la maestra indicada, entonces que el día de hoy lo pase muy bien. Bien, igual no nuevamente vamos a recalcar, nuevamente recalcamos, porque esto es sumamente importante, la siguiente invitación. El señor Felipe Naira Bernaula, hijos y nietos, capataces de Negritos 2026 del anexo de Aicará, en homenaje a la Santísima Virgen Pojorina, invitan a todos los padres de familia que deseen que sus niños bailen como negritos de la Virgen Pojorina, que el día de hoy, domingo 13, a horas 3 de la tarde, se realizará el concurso para la selección de 3 negritos en el anexo de Aicará. Muy amables oyentes, entonces, a todos los señores padres de familia, a los maestros, maestras, a los señores auxiliares de educación que deseen que sus hijos bailen como negritos en la festividad del anexo de Aicará, en homenaje a la Santísima Virgen Pojorina, el día de hoy es el ensayo y la selección. Selección y ensayo a partir de las 3 de la tarde en el mismo anexo de Aicará. Así nos indica el señor Felipe Naira Bernaula, hijos y nietos, que son cargontes principales de como capataces de negritos para el presente año 2026. Bien, amables oyentes, son las 7:53 minutos. Y bueno, pues comunicando siempre a todos los maestros, maestras y auxiliares de educación, haciéndoles llegar el saludo, bueno, un saludo cordial, un saludo combativo, un saludo de clase. Nosotros todos los domingos de 6 a 8 estamos ingresando a sus dignos hogares. Sintonicen porque ahí estamos comunicando los acontecimientos, los últimos acuerdos de nuestro glorioso sindicato SUTEP, SUTEP Parinacocha, SUTEP Regional Ayacucho, y así. Entonces esos son avances. Próximamente estaremos también haciendo algunas entrevistas a nuestros dirigentes nacionales o dirigentes regionales. Esta vez han estado un poco ocupados, no hemos podido contactarnos. Por tanto, en la próxima semana estaremos juntamente con el profesor Gilberto Jiménez Silvera, que esta vez está pues prácticamente de comisión y no ha podido pues salir, no ha podido dirigirse a sus dignos oyentes en nuestro programa radial Palabra del Maestro. Bien, mis queridos amables oyentes, son las 7:54 minutos, 7:54.

0: Amables oyentes, son las 7:56 minutos.
1: 7 de la mañana. 56 minutos.
2: 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Ay, qué bolé.
0: Bien, amables oyentes, son las 7 de la mañana, 57 minutos, 7:57 minutos. Hemos ingresado a su digno hogar, haciendo llegar el saludo cordial, clasista y combativo a todos los maestros, maestras y auxiliares de educación de nuestra jurisdicción provincial de Parinacochas. Ya estamos por llegar a la parte final. En ese sentido, nosotros nos estamos despidiendo hasta el próximo domingo. Bien, con nosotros será hasta pronto. Hasta muy pronto. Muy buen día.

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7: Vacaciones, ¿no? Tiene que haber vacaciones útiles, ¿no? O no sé, podría ser también un sábado o domingo para las capacitaciones y poder cada vez nuestros alumnos mejorar la capacidad lectora, ¿no? Porque como usted dice, tal vez no se cubre en las horas lectivas, entonces, pero tenemos que ver cómo reforzarlo a los docentes y a los alumnos, con, ¿no? Haciendo también convenios con instituciones privadas o cargas, ¿no? Que ingresen y tengan eso, no tengan esa dificultad, porque ¿qué pasa? Que en la temporada lluvia bastante, hay mucha dificultad también para ingresar a nuestras campiñas, entonces, ¿no? Entonces, agilizamos, cuando nosotros hacemos un mantenimiento de nuestras trochas carrozables, vamos a agilizar el tiempo de, ¿no? De transporte, ¿no? El costo de transporte, ¿no? Entonces, todos esos beneficios va a haber,
11: doctor. Muy bien. Vamos al otro punto, la hora nos gana, ingeniero, el tema del turismo. Igual, usted propone en su plan de gobierno identificar 21 circuitos turísticos y promover 4 ferias. La pregunta, usted propone 21 circuitos turísticos y 4 ferias, pero una feria por sí sola no genera desarrollo. ¿Cuántos visitantes adicionales espera atraer y cuánto ingreso económico quiere ganar para los pobladores?
7: Sobre el tema del turismo, doctor, también quiero partir, ¿no? O sea, debería haber un circuito turístico, ¿no? Para hacer un circuito turístico, ¿para qué? Pero también tenemos que invitar al Ministerio de Cultura, ¿no? Porque tenemos que haber un sustento de cada lugar que se puede hacer para que puedan visitar, ¿no? Ahora, concierne a las ferias agropecuarias, doctor, es muy importante, ¿no? Porque hacemos un movimiento económico. Las ferias agropecuarias, uno, haces un movimiento económico. Dos, muestras lo que produces, la potencialidad de nuestro distrito, ¿no? ¿Qué cosas producimos en tema de ganadería, agricultura, artesanía, folclor? Tenemos también riqueza también artístico en nuestro pueblo, como en antes usted pudo... puso pues una canción de nuestro Caruanilla, ¿no? Revelación de Caruanilla, ahí también pues autores. Entonces, ¿cuál es el eje fundamental de las ferias, ¿no? Es el movimiento económico, es reconocer a nuestros agricultores, ganaderos, ¿no? Que se dedican a lo que es la ganadería, agricultura, que es el eje fundamental de la subsistencia del ser humano. Así nosotros nos dediquemos a otras profesiones, somos doctores, abogados, ¿no? Comemos del campo. Si el campo no produce, la mesa está vacía. Entonces, por lo tanto, nosotros como autoridad tenemos que dar el respaldo, el sustento con proyectos productivos y decirle a ellos que sigan apostando por la agricultura, por la ganadería. Porque si nosotros no damos ese sustento, hoy en día pues se está dejando el campo, se está abandonando el campo. ¿Por qué? Por el alto costo de vida, ¿no? Entonces, pero nosotros desde el gobierno local tenemos que respaldar haciendo alianzas estratégicas, convenios con instituciones que están ligados a la agricultura, a la ganadería. Por eso nosotros, yo como profesional, como agrónomo, conozco, vamos a hacer convenios, porque hay que entender que el presupuesto de nuestro municipio es ínfimo, doctor. Por eso nosotros vamos a buscar convenios, ¿no?
11: Bueno, en tema de circuitos turísticos, ¿cuál será el principal atractivo que usted pondrá en valor?
7: Uno de ellos, ¿de dónde nace, por ejemplo, nuestro Chumpi, ¿no? Chumbimarca, uno de ellos. Nuestros baños termales de Senjata. Ahora, hace poco nomás me tocó visitar a Breajasa, ¿no? Donde hizo una peregrinación, donde apareció nuestra Virgen de Cocharcas, ¿no? De Villavista, ¿no? Nuestro Pichapupio, que está al costado. Sería bueno, ¿no? Hacer también una investigación y a crear como tipo acá en Coracora, en nuestra provincia, ¿no? De Coracora, ¿no? Que es Pumahuiri, ¿no? Entonces, también bastante gente, ¿no? En la última peregrinación que se hizo hacia Breajasa, ahí bastante se movió, ¿no? Lo que es el tema de circuito, ¿no? Turismo, ¿no? Un movimiento económico. Entonces, sé que también podemos articular a ese sitio, ¿no? Lo que es conocido como, ¿no?
11: Breajasa. Antes que me gane la idea, ingeniero, ¿se puede hacer convenio por el tema de circuitos turísticos? ¿Y con quién se puede hacer convenio?
7: Con el Ministerio de Cultura, doctor.
11: ¿Pero por qué el convenio si el Ministerio de Educación, perdón, el Ministerio de Cultura está para que impulse, para que pueda hacer más bien el apoyo, el tema turístico, pero en su plan de gobierno señala los 21 circuitos, usted nos habla de Chumbimarca, Chumbimarca y es más, ni siquiera es un lugar turístico, puede servir como un mirador. ¿Por qué le digo? Porque Chumbimarca, si hubiera cuidado, hubieran mantenido a nuestros ancestros, hubiera sido una zona arqueológica, pero ahora no es arqueológica, pues, ahora son predios cultivables, siembran, no está declarado como por el Ministerio de Cultura o Instituto Nacional de Cultura como una zona arqueológica, o sea, son ya no están considerados, entonces no hay ningún atractivo, pero sí puede ser como un mirador, porque de ahí sí se ve todo el panorama. Entonces, puede ser de repente uno de ellos baños termales, por eso la pregunta era, ¿cuál sería el principal atractivo que ustedes pondrán en valor, ¿no? Un lugar turístico, circuito, estimado ingeniero Hamilton.
7: Sí, doctor, bueno, el principal, ¿no? O sea, hay muchos, como usted, pero lo principal serían nuestros baños termales, pues, ¿no? Que tienen propiedades también medicinales, ¿no? Entonces, hay que también, pues, ver el tema de la infraestructura, la atención, ¿no? Dar las condiciones a nuestros hermanos de este turismo, ¿no? Los turistas que llegan, ¿no? Nacionales, extranjeros, ¿no? Darle las condiciones, porque si no potenciamos o no vemos la parte de infraestructura, el tema, ¿no? De la atención, darle las condiciones, no van a volver. Entonces, también las vías de comunicación, pues, ¿no? El camino a la carretera, ¿no? Hay que siempre estar en mantenimiento, poner un cartel de información, ¿no? A la entrada, ¿no? Entonces, todas esas cosas para poder, darle, pues, siempre seguridad, ¿no? Condiciones a nuestros visitantes.
11: Así es. Bueno, ingeniero, vamos a terminar ya porque la hora me gana la hora, pero estamos creo que precisos, concisos, porque lo que yo estoy haciendo es una entrevista en función a su plan de gobierno, valgan las redundancias, que el pueblo pregunte, escuche, y muy bien, y terminaremos con transparencia. Su plan igual reconoce problemas de transparencia, participación, control ciudadano. Propone mecanismos. ¿Cuánto se ha gastado y cuál es su avance físico? Pregunto.
7: Así es, doctor. Incluso también hay una ley a la libre información, a la transparencia, doctor. No solamente es porque uno como autoridad puede decir, sí, voy a trabajar en forma transparente. No, hay una ley. Hay que entender, nuestra ciudadanía tiene ese derecho de pedir, ¿no? Cuentas claras, ¿no? A nuestras autoridades. Porque si no, nosotros no vamos a trabajar en forma con transparencia, honestidad, no vamos a avanzar, porque muchas veces una autoridad, a veces cuando nuestros ciudadanos acuden a una municipalidad, dicen, te niegan la información. ¿Por qué? ¿A qué se debe? ¿Por qué no podemos darle la facilidad, ¿no? de la información de las diferentes obras que se ejecutan, ¿no? Informar a nuestra ciudad. No solamente tiene que ser pues cuando haya audiencia, lo podemos hacer antes, ¿no? Informar a cuánto por ciento está avanzando, ¿no? Entonces, se va a trabajar en forma transparente, doctor. Yo me someto, como dice, a la fiscalización de la ciudadanía, de las diferentes autoridades, a trabajar en forma con honestidad, transparencia y de la mano con ellos.
11: Y no sé si habrás escuchado en la mañana, al inicio del programa, conversamos con Jorge Medina Salcedo. Jorgito es muy valiente, caballero, da cara. es honesto, sincero, reconoce los errores. Y bueno, pues a veces también por ahí le sorprenden, pues. A veces es importante la información. Usted sabe, conoce, y qué hará si usted llega a ser alcalde sobre estos problemas, estas observaciones de las obras del periodo de don Adrián Geldres. Oiga, hasta ahora no están subsanados, no están liquidados. Llámese el proyecto de Milloayo, llámese la plaza de armas, llámese las trochas carrozales. Y a pasar borrón y cuenta nueva, los chumbinos merecemos respeto. Nadie se puede burlar de la inteligencia de nadie. Creo que todos tienen derecho a participar. Si han sido alcaldes, tienen que primero informar qué han hecho, qué hicieron. Pero no pueden decir pues, que han hecho obras, que le den otra oportunidad. ¿Y cuál será su opinión frente a este problema que usted, si llega a ser alcalde, va a encontrar? Estas trabas, estos obstáculos que existen hasta la fecha, desde el 2021 hasta la fecha de estas informaciones, habrá que solicitar al señor alcalde, en todo caso, por acceso a la información pública, que nos informe cómo está esta situación. Ingeniero, ¿cómo se va a perder esta máquina, estación total de topografía? ¿Cómo se va a desaparecer estos tanques comprensoras grandes, más de 3 metros de altura? Caramba, ¿quién fiscaliza? Agua y desagüe en los anexos, llámese en ACOS. ¿Cuál es su apreciación? ¿Usted no va a pasar nada? No sé, pues, ¿cómo estará? Me imagino que el alcalde Richard Taibe ha asumido su responsabilidad. Me imagino que estará, pues, en salvaguarda de responsabilidades. Su comentario para terminar, ingeniero.
7: Sí, doctor, hoy en día, en tema de los proyectos, ¿no? Cuando se formula un proyecto, ¿no? Se ejecuta y ya se considera la liquidación. Eso es muy importante para que no haya trabas a posteriores, doctor, ¿no? Por eso, como dice, en una formulación hoy en día ya se está considerando, ¿no? La liquidación, ¿no? La ejecución y la liquidación, para que no haya posteriores a las otras autoridades. Claro. Ahora, si ha habido todas estas cosas, yo creo que el alcalde que ha recibido es quien tiene que dar respuesta a esto, ¿no? Entonces, ahora también cuando si nos diera esa oportunidad a nosotros, de nuestra población, de asumir en esta alcaldía, tiene que pues recibirse públicamente qué cosas está recibiendo, ¿no? Y qué cosas a 4 años vamos a dejar, porque tampoco no podemos pues estar, como dice, se escucha bastante, ¿no? De que cada gestión que termina su gestión, ya los mejorcitos se lo llevan y lo dejan los obsoletos, y eso no debe pasar. Esos son bienes del Estado, ¿no? Bienes de todos, que vienen, ¿no? Entonces, por lo tanto, como dice, sobre esas cosas, y debió, no sé si habrá habido una auditoría, ¿no? Entonces yo creo que en cada gestión, cada autoridad se somete a eso, ¿no? Que dejan, que termina su periodo, debe someterse, ¿no? De ellos mismos, ¿sabes qué? Solicito una auditoría públicamente, informo qué cosas dejo y qué cosas a 4 años, para que no haya ese tema de que se perdió, qué cosas ha conseguido durante su gestión y se desapareció. Esas cosas no debe haber. Yo digo, no, de verdad, debe haber transparencia, honestidad en nuestra, ¿no? De nuestras autoridades, ¿no? Tenemos que trabajar conjuntamente con toda nuestra población. No podemos también pues recibir los cargos, no, entre nosotros nada más, y no sabemos a 4 años qué cosas ha dejado esa autoridad. Entonces se tiene que trabajar en forma transparente, doctor.
11: Así es, pero la pelota está en cancha de ustedes, candidato. Posiblemente van a tener debate y deslinden, pregunten, porque él tiene la obligación de informar al pueblo porque está de candidato. Tiene derecho a participar, eso no estamos en contra. Ingeniero Hamilton Cruces, hemos hablado de la agricultura, agua, salud, educación, carreteras, turismo, presupuesto y transparencia. Pero quiero terminar con algo muy concreto. Si usted gana la alcaldía y nosotros volvemos a entrevistarlo dentro de 4 años, ¿cuáles son los 5? ¿Cuáles serían las 5 cosas que usted quiere poder decirle a la población de Chumpi? Esto lo prometí y esto lo cumplí, dirá candidato.
7: Las 5 cosas es que nuestra agricultura avance, nuestra ganadería avance. En tema de el agua, también pues, ¿no?, que se construyan reservorios, ¿no?, que haya construcción, ampliación, mejoramiento, ¿no?, revestimiento en tema de nuestros canales de, ¿no?, de riego, que avancemos en tema, ¿no? Si avancemos en agricultura, en agua, vamos a también reducir el tema de, en tema de anemia, ¿no?, en tema de lo que es la salud, ¿no? Entonces, en educación también influye, ¿no?, la agricultura. O sea, ¿cómo es el tema, no? Articula todo, ¿no? Tenemos agua, tenemos una buena agricultura, ¿no? Reducimos la anemia, ¿no? En tema de salud, ¿no? Educación también, que como usted indicaba, ¿no?, que es muy importante la alimentación para que el alumno también esté bien alimentado y pueda también estar bien en salud y pueda captar, ¿no?, estar en tema de educación, ¿no? Todas esas cosas sería, doctor.
11: Muy bien, ingeniero, y cerramos ya, caramba, tantas preguntas todavía queda en el tintero, pero estos son los más importantes que pude haber escogido. Seguramente nuestros seguidores, nuestros radioescuchas en la página están escuchando, evaluarán. Bueno, dejo un minuto para que pueda hacer su campaña, su publicidad, ingeniero.
7: Bueno, queridos hermanos, mi nombre es Hamilton Cruces Torres. En esta oportunidad me presento a la alcaldía de nuestro distrito de Chumpi, con el Partido Libertad Popular. En la región nos acompaña el ingeniero Pavel Bellido Miranda, ¿no?, al gobierno regional. A la provincial nos acompaña nuestro amigo Alfredo López, más conocido como Ponchito. A la consejería nos acompaña el profesor Atilio Guamaní, ¿no?, y mi persona, ¿no?, en esta ocasión. Yo les pediría esa oportunidad para servir a nuestro distrito, ¿no?, con transparencia, con honestidad, conjuntamente con ustedes. Tengo experiencia en la gestión pública, ¿no? Soy hijo chumpino, neto, bisnieto de los Torres Ramos de Chumpi.
11: Vas a vivir en Chumpi si eres alcalde, vas a vivir, te comprometes en vivir en Chumpi, señor candidato.
7: Yo desde mi niñez, doctor, he vivido en Chumpi, ¿no? Solo que por el tema de, ¿no?, de la, ¿cómo decimos?, de los trabajos.

0: trabajos como profe, quedamos en esta tierra, porque a veces no hay oportunidades de trabajo, ¿no? Entonces yo como profesional he salido a las diferentes otras regiones a trabajar con diferentes instituciones, he trabajado con Agro Rural, ¿no? Con SENASA, con otras instituciones. Entonces ahora ese es mi compromiso, de, ¿no? De, siempre estoy, ¿no? Trabajando, yendo a Chumpi, yendo a mi trabajo, así estamos, doctor, pero sí, mi compromiso de llegar a la alcaldía va a estar las 24 horas estar en nuestro pueblo, porque conozco la realidad desde muy niño. Ahora, como profesional, como hijo chumpino, planteo de soluciones, buscar el desarrollo en forma transparente, unido conjuntamente con ustedes. Por eso pido esta oportunidad de ser nuestra autoridad. Este 4 de octubre, marquemos los cuatro cóndores de Libertad Popular, y así estaremos trabajando conjuntamente con ustedes. Como dice Ukumaya, Uxon Joya, Puntaman, Purichisun, Yachtanchicta. Chaemi, Mama Kuna, Papa Kuna, Apuaykui, Chiquia, Puto y Kichikwan, ¿no? Erexiwan Kichikmiki, vecinos de Barrio Sauce, Joyana, Villa, Tambo, nuestros anexos. Conocemos la realidad como hijos chumpinos que hemos crecido. Mi escuelita, mi jardincito, mi escuela 2431 de Chumpi, mi colegio. Opa. Ustedes me conocen de muy pequeños. Por lo tanto, pido una oportunidad a nuestro pueblo de Chumpi y sus anexos. Denme esa oportunidad de ser autoridad y estaremos trabajando de la mano conjuntamente con ustedes. Agradecerles también a ustedes, doctor Gildo, un medio de comunicación nos da esa oportunidad, ese espacio. Y den el espacio a todos los candidatos, nuestros hermanos candidatos, para que expongan su plan de gobierno, qué es lo que visionan para nuestro querido distrito de Chumpi. Agradecerle una vez más como medio de información, es muy importante esta ventana para mostrar. Sé que también tenemos también, como dice, no somos perfectos, también tenemos errores, pero queremos corregir eso.
1: Hay que servir al pueblo.
0: Así es, doctor. Entonces, yo sigo, ¿no? Siempre vamos a trabajar en forma transparente conjuntamente con ustedes, mamá, papá, cuna. Espero apoyar con Kichikma, Buto y Kichikon, marcando una vez más, ¿no? Los cuatro cóndores de Libertad Popular este 4 de octubre. Estaremos, pues, y una vez que asumimos el cargo, estaremos trabajando con ustedes conjuntamente en forma transparente, con honestidad, junto a ustedes, doctor.
1: Bien, ingeniero Hamilton, muchas gracias. Hamilton Cruces Torres, candidato a la alcaldía distrital del Chumpi por Libertad Popular. Esta ha sido una entrevista en La Voz Informativa del Pueblo. Muchas gracias. Hasta la próxima. Bien, amigos, ya hemos podido tener la entrevista con el ingeniero. Bueno, las preguntas hemos construido de sus propias cifras, compromisos del plan de gobierno. Lo que Hamilton no puede decir que de repente o alguien, no me estoy cuestionando sobre asuntos ajenos a su propuesta. No. Hoy día, después de la entrevista con el consejero, candidato a la consejería, profesor Iván, voy a comentar sobre la situación de otro candidato. Voy a hacer mi apreciación alturada y también hay que demostrarle, pues, vamos, si quieren hacer política, hagan política con decencia. Con decencia y docencia. Vamos a comentar de Manuel Guamaní Alata. Reiteradas oportunidades le he llamado, pero no me contesta para nada. Y quiero hacer un análisis, una radiografía. ¿Cuál es la razón? El pueblo tiene que saber. Porque tienen que, el pueblo pregunta, tienen que responder. Y estoy esperando también algunos candidatos. ¿Quiénes son los interesados? ¿Yo o los candidatos? No crean que los candidatos tienen que vertir sus propuestas. El domingo va a estar candente la entrevista, ojo. El domingo va a estar candente, prepárense, amigos, con su canchita, con Ledgar Cucho Fernández, muy bien. como me has dicho, este programa no va a cuestionar o contra campaña, va a atacar, no, sino la transparencia. Y ahora los candidatos que están en Chumpi tienen la obligación moral. Entren, señores. Sencillo es, para que puedan entrar, ¿por qué está hasta la fecha observado esas obras? ¿Por qué no se han liquidado? ¿Por qué eso existe sin informes? ¿Por qué no han subsanado? ¿Cómo han manejado? ¿O van a entrar para poder subsanar? Difícil. Ah, se puede dar confianza a estos señores que han estado en el poder. ¿Cuándo han dejado todo esto? Y también hay una responsabilidad, ojo, de que aquí no se va a salvar el alcalde actual, Richard Neyre Taipe. A él también lo vamos a fiscalizar, que termine su gestión. ¿No cree que, bueno, pues yo tengo amistad? Yo tengo, para mí todos son mis amigos, ¿ya? En Chumpi, pero cuando estoy en el micrófono, cuando estoy en el programa, no soy amigo de nadie. Muy bien, yo le felicito al ingeniero Hamilton. Ha podido responder las preguntas. Y de manera, pues, seguramente, como él dice, tendrá errores o algo, pero ha tenido, pues, esa valentía. Ustedes me evalúan, amigos. Profesor Iván, ya ingrese, por favor, al Zoom, para que de una vez empecemos con usted y me avisa. Pero ya de repente ya está dentro ya el profe. No, todavía. Ingrese, ya le mandó el link. Pero mientras voy dando aviso, el director del nuestro prestigioso, emblemático colegio Néstor Berrocal Falconi comunica, por motivo de fuerza mayor, no se llevará a cabo el izamiento desfile por el 47 aniversario este domingo 13, o sea, hoy día, en la Plaza de Armas de Chumpi. Esperando su amable comprensión a los invitados y público en general, se postergará para el próximo domingo 20 de septiembre del 2026. Las disculpas y comprensión del caso, atentamente, director Tanis Orbegoso Candia. Hacemos ese comunicado, amigos. No se va a llevar a cabo el izamiento de la bandera, el desfile, hoy día, en la Plaza de Armas. Se ha suspendido hasta el próximo domingo. De la misma forma, también mi promoción, José Jesús Alata, ay, ay, ay, plaga yanta man apapiao, ñoham cargapuna, ñoham yantan conata, porque dice que él tenía, no sé, pues, su barriguita dice que no le dejaba hacer fuerza. Es mi promoción. Tantas anécdotas con José Jesús Alata. Me dice, recibe mi cordial fraterno saludo. 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Los esperamos. Su presencia será muy importante. Germán Rubio, candidato a la alcaldía distrital, por favor, como título, porque este ya será interno, ¿no? Invitación, lanzamiento, partido político, Ahora Nación. Muy bien, amigos. Por encargo de mi gran amigo, mi promoción, ¿ah?, mi pata, mi yunta, José Jesús Alata Rumaldo, están invitados hoy día a su lanzamiento de la candidatura al costadito de la subprefectura de Chumpi. Muy bien, a ver cómo vamos, profesor Iván Yajacho, Campos Escaparoanquimanta, ¿ah?

Ay, ay, ay, que te... No te me corras, no, no creo. Profesor, al parecer es muy serio. Entre Alín, profesor Iván, la hora nos gana, ya pasamos 3 minutos. Mientras también voy haciendo una publicidad, ¿no? A ver, tengo una publicidad que está haciendo, pero aquí no me ha mandado spot o me ha mandado spot, a ver, o foto nomás me ha mandado, foto nomás me ha mandado, pues, ay, Dios mío, Ediliberta, Ediliberta, ¿por qué serás así? Porque no eres peor. Bueno, nos manda aquí un aviso. El 27 de noviembre, Cumbres del Huayno, estará Edwin Montoya, Rubén Mejía, Andrés Chimango, Juan Carlos, en la derrama magisterial. Así es que esto seguramente ya nos hará llegar el spot para que podamos, ¿cómo se llama? Hacer público. A propósito, me ha mandado el ingeniero Gary Pacheco un aviso político contratado.

0: prenda su micrófono, por favor. Ya está en la sala el profesor Iván Humberto Pavón. ¿Pueda prender su micrófono, profesor, por favor? Ah, yana paika poechiar y pim ladon picachkan. Prenda su micrófono, el micrito ese rojito, aplástalo para que se prenda. Si no, no le voy a escuchar, profesor. Bueno, mientras alguien le ayude al profesor, Maipi a Juancito, Juancito, ayúdale, pues papá, Maipi, por inti, de mi amigo Juancito. Muy bien, ¿me escucha, profesor?
1: Le escucho, doctor Gildo.
0: Muy bien, puede, no sale la cámara, creo que está bloqueado el video, veo negro nomás, alguien le puede ayudar. Está nítido, por supuesto. A ver, ojalá que queremos verlo, pues, al profesor Iván Pavón, que muy gentilmente nos ha aceptado. Entonces, a veces, pues, hay que dominar, pues, el tema de ajá, ahí está. Si puedes poner también de manera horizontal tu cámara, profesor, para que se pueda ver. Ahí está. Excelente, profesor. Vamos a ver un ratito. Vamos a aquí lo vamos a levantar el volumen. El audio lo baja ahí, profesor Iván. Ya, ahora sí. Ante todo, la bienvenida a usted, profesor Iván Humberto Pavón, candidato al Consejo Regional por Parinacochas, darle la bienvenida. Y bueno, su saludo, su presentación, profesor. Adelante.
1: Muy buenos días, doctor Gildo, a través de su programa, al pueblo de Parinacochas, al pueblo de Coracora. Un saludo a cada uno de ustedes por esta entrevista.
0: Muy bien, profesor. Bueno, Iván, usted será pues realmente un representante y fiscalizador de Parinacochas, o será simplemente un consejero que acompañará políticamente al gobernador regional. La pregunta. ¿Me escuchó,
1: profesor? Bueno, la invitación. ¿Sí me escucha?
0: Sí, nítidamente. Bueno,
1: bien. Bueno, estamos en este.
0: Adelante, adelante.
1: Estamos en este proceso electoral, doctor Gildo, acompañando en esta tarea de trabajo al contador público Omar Flores en la región de Ayacucho. De igual manera, acá en Coracora, en Parinacochas, al ingeniero Gary Pacheco. O sea, hay un trabajo fuerte que hay que hacer por nuestro pueblo, por nuestra provincia, mi estimado doctor.
0: Bueno, vamos de frente, el tiempo nos va a ganar. Profesor Iván Pavón, usted aspira a representar a Parinacochas en el Consejo Regional de Ayacucho. Y mi pregunta sería, ¿por qué un ciudadano de Parinacochas debería votar por usted y no por otro candidato?
1: Bien, mi persona tiene años en el magisterio, trabajando en diferentes mayormente instituciones, no hay siempre director, también director en la UGEL de Parinacochas, y hay veces me pregunto, y mucha gente, muchos ciudadanos como yo se preguntarán, ¿qué está pasando? ¿Por qué mucha gente? Somos observadores y no hace, el coracoreño dice, no progresa nuestro pueblo. He tomado esta decisión de ser un crítico, a ser partícipe de esta jornada electoral, de elegir nuevas autoridades. Yo no sé si será tan difícil sentarse en un sillón, dar propuestas, generar los cambios que se puede desarrollar el progreso para nuestro pueblo. Me motiva porque mi pueblo ya hace dos periodos no tiene un consejero que nos pueda representar y llevar las demandas, las propuestas de los pueblos al Consejo Regional. En tal sentido hemos tomado esa decisión para poder seguir luchando por nuestro pueblo, mi estimado Quildo.
0: ¿Cuál sería su primera acción concreta y cuál será su primera prioridad?
1: Mira, hay prioridades bastantes, porque ya como lo he manifestado, uno, la fiscalización de las entidades públicas. Yo no puedo permitir, como la red de salud, agricultura, educación, estén abandonados en nuestro pueblo. Uno, la red de salud, no sé, yo no sé cómo funciona. Hay un presupuesto donde las personas, los profesionales, la gente que tiene la necesidad de trabajar, hacer un servicio, tengan que estar hipotecando su sueldo por un trabajo, un sueldo, dos sueldos, para pagar a las personas que vienen a gerenciar, mayormente las personas que vienen a gerenciar la red de salud. En ese sentido hay un chantaje, te doy trabajo, pero me pagas. Entonces hay muchas cosas de ese tipo en la provincia de Parinacochas

0: Cierto que ahí pues falta una fiscalización tremenda, por decir nomás, ¿no? Porque también voy a comentar para enriquecer un poco el diálogo y la entrevista. Ese hospital está muy bonita, pero no han recepcionado, no sé si habrá habido liquidación, no se formó una comisión de recepción. No sé a quién la han entregado y si la han entregado, estará bien su estructura, ingeniería civil, todo, ¿cómo se llama este tema de defensa civil, etcétera, etcétera? ¿No? Eso definitivamente. Pero la pregunta sería, ¿qué resultado podremos medir dentro de un año si usted es consejero? Y también la misma, ¿qué diferencia hay entre usted y los demás candidatos?
1: Mira, mi persona es la primera vez que entra esta contienda electoral. Como ya al inicio le dije, ver, ser observador, ser crítico, y veo que mi pueblo no se desarrolla, me conlleva esto a ser parte ya de hacer que las instituciones tengan que marchar de acuerdo a las normas, a las leyes. Eso me conlleva. Hay muchos compañeros que están también en esta lid electoral, han tenido su oportunidad, han hecho trabajos, pero no veo resultados. Con respecto al hospital, yo antes le decía de la red de salud, que es mayormente administrativo, el hospital nunca se entregó, hasta ahora no se ha entregado. Cuando vino el presidente Geri, no lo quisieron recibir porque faltaban muchas condiciones. Pero también hay que fortalecer al hospital, hay que buscar un presupuesto para que los profesionales de especialidades puedan venir y brindar un servicio óptimo a la población. De eso se trata, buscar en el Consejo Regional, buscar a través del presupuesto que se genera a través cada, anualmente en el Consejo Regional, buscar presupuestos a fin de que se dote de profesionales y nos brinden un servicio mucho mejor a la población de Parinacochas mayormente.
0: Bien, profe, si no fuera mucha molestia, un poquito cuádrele su cámara para que nuestros seguidores lo vean, le conozcan, porque de alguna forma, pues, todo entra por los ojos y por los oídos. Entonces, su cámara, un poquito aléjelo, o en todo caso, levántelo un poquito para poderla ver en cámara. Bueno, nos estamos viendo para que también salga bien usted. En esa línea, ¿conoce realmente las funciones del consejero usted, profesor? Ajá, ahí está. Ahí está.
1: Lógicamente, de acuerdo a las normas, está estructurado las funciones. Primero, el trabajo del Consejo Regional, que es la máxima instancia de representación del pueblo, que es el Consejo Regional. Estructuralmente también tenemos la gobernación regional y de ahí vienen las delegaturas de los consejeros regionales. Entonces, sí conocemos la estructura, cómo se trabaja, qué funciones cumplimos, porque el consejero regional no hace obras, definitivamente, pero puede convocar a las comunidades a fin de poder pedir cuáles son las demandas, las propuestas y llevar al consejo para que se pueda programar y proponer un presupuesto adecuable con el apoyo de los especialistas, ingenieros en salud, etcétera, ¿no?
0: Claro, en este contexto, usted está postulando consejero regional, por supuesto, no a gobernador, pero sin embargo también he leído, he visto su plan de gobierno. Explíquele a la población, a nuestros oyentes, a Parinacochas, candidato a la consejería regional de Ayacucho. ¿Qué puede hacer realmente un consejero regional para defender los intereses de Parinacochas? ¿Y qué cosas no puede hacer? Explíquenos usted, candidato.
1: A ver, Lo que se puede hacer, el consejero regional es un fiscalizador.

0: El consejero regional, a través del consejo, saca normas que van a regular el trabajo de las entidades públicas del estado que representan a nuestra región. ¿Qué no puede ser el consejero? No puede hacer obras directas, no puede proponer obras directas, porque esa no es su función. La función del consejero es rescatar, proponer a la población sus demandas, sus pedidos, y concentrarlo en el consejo regional. Directamente el consejero no hace obras. Eso es lo que tenemos que... Hay muchos compañeros que están haciendo promesas hasta por gusto, pero esa no es la labor. La labor del consejero es fiscalizar los recursos, las obras que salen del presupuesto regional, fiscalizar de que se desarrollen con la mayor transparencia posible, y que lamentablemente a veces en nuestras autoridades hoy día no llegan a hacer las obras, o también las obras no se completan al 100%, como en el gobierno regional, que ahora el señor Oscorima, que nunca ha visto una mirada a nuestra región, ahora está llorando porque le han reducido el presupuesto de 900 millones a 300 millones. Entonces, ese caso de propuestas hay que fiscalizar, porque es presupuesto de los que pagan sus impuestos a través de la del IGB. Entonces, eso es el trabajo, de poder fiscalizar los recursos que llegan a una obra, a las instituciones públicas, que no se malgaste el presupuesto generado por el pueblo, ¿no?
1: Claro, muy bien, profesor, pero con la explicación que usted nos da, que usted no definitivamente no ejecuta obras directamente, tampoco puede disponer directamente el presupuesto regional, entonces, ¿cuál sería su verdadera herramienta de poder?
0: La herramienta es hacer un seguimiento, proponer, consolidar, convocar a las comunidades a que generen sus demandas. Nosotros lo percibimos. El alcalde, en este caso, tiene que hacer los proyectos de desarrollo de la población, y esos proyectos hacerle el seguimiento, y el consejo regional ver de cómo se agenda, se propone, se fortalece, se pide en el consejo regional los presupuestos para los proyectos que pueda desarrollarse a través de la municipalidad provincial de Parinacochas, y hacer el seguimiento hasta que se concrete cada proyecto, cada proceso, a través, en este caso, en el equipo que tenemos con el ingeniero Gary Pacheco, hacer los proyectos, y el consejero debe hacer el seguimiento, tanto en el gobierno regional, y si es posible, con el mismo gobierno regional, hasta el ministerio que nos convoque. En este caso, por ejemplo, tenemos problemas en carreteras, no tenemos agua, desagüe, todos esos proyectos, ir y tocar las puertas, hacer un consolidado técnico, profesional, con el gobierno regional. Ese es el aspecto fundamental que el consejero tiene que hacer.
1: Bueno, el tiempo nos va a ganar, no voy a mucho...

0: y límites reales de un consejero regional?
1: Lógicamente, tenemos la... En la experiencia educativa de mi persona, ha sido director en el Colegio Nacional 9 de Diciembre. De igual manera, he estado como director en la Unidad de Gestión Educativa Local, UGEL. He sido director designado en el anexo de Aicará. He trabajado en el pedagógico. Entonces, experiencia como funcionario, como gestión, tenemos. Entonces, en la estructura funcional del gobierno regional, tenemos la estructura de gobiernos regionales, las competencias y funciones, y cómo está organizado el Consejo Regional, cómo se fiscaliza, cómo salen las normas, la fiscalización. Entonces tenemos artículos que ya he estado analizando cuál es mi función, por ejemplo, en esta cuestión del ordenamiento territorial. Por ejemplo, tenemos ahí una función muy, muy, muy importante. Tenemos problemas en Achuani, en Hasahuasi, Sicuya, Pichacapuqui. Entonces, el consejero hace esas, recoge esas demandas de las comunidades. Ahora último, en Aniso, tenemos también otro problema de ordenamiento territorial. El consejero recoge ese proceso, lo convoca al Consejo Regional para poder ya sacar propuestas y trabajar con el gobernador regional, ¿no?
0: Muy bien, profesor. Yo tengo que siempre recurrir a las fuentes de la información. En su hoja de vida declara experiencia como docente en la institución educativa 9 de diciembre, desde 1991 hasta 2026. Como hemos dicho, también director de la UJAL de Parinacocha, encargado en 2010. Capacitador de nueva secundaria en 2002. La pregunta es, claro, definitivamente usted tiene trayectoria fundamental vinculada al sector de educación. La pregunta es, ¿por qué considera que esa experiencia lo prepara para fiscalizar obras de infraestructura, presupuesto regional, contrataciones, proyectos productivos, salud, agricultura, transportes y turismo? La pregunta, profesor.
1: Bien. El consejero regional, así en el proceso, es como un congresista nacional, pero en el ámbito regional. Cuando se arma o se constituye el consejo regional, somos un congresista más de nuestra región, que vamos a llevar la voz del pueblo. En ese sentido, cuando se forman las comisiones de trabajo, tenemos que tener asesores técnicos en la materia que vamos a fiscalizar. Yo no soy ingeniero, soy docente, no soy médico, soy docente. Entonces tenemos que convocar, la norma nos permite eso, a los profesionales que nos puedan ayudar a asesorarnos, a ir con el equipo, a hacer un estudio técnico, fehaciente, sobre los recursos que llegan a cada entidad pública del Estado y llegar que eso no se malgaste, no se tergiverse en otras cosas subalternas a lo que ha sido proyectado. Entonces, el consejero, yo no soy, ya le dije, no soy ingeniero, no soy agrónomo, pero convocamos a los técnicos, a los asesores, a fin de que nos puedan orientar en el trabajo de fiscalización.
0: Claro, entiendo, pero justamente usted está incursionando en esta contienda electoral como candidato a la consejería regional. Entonces, ¿qué experiencia concreta tiene usted en gestión presupuestal, contratación pública o fiscalización de obras? ¿Cómo va a fiscalizar? Porque tiene que tener experiencia, tiene que conocer esta gestión de contratación pública, por decir, y la fiscalización de las obras. ¿Qué experiencia concreta tiene usted al respecto, profesor?
1: Mira, directamente el consejero regional no convoca las licitaciones.
0: No, estoy preguntando qué experiencia tiene usted sobre la gestión presupuestal para que pueda fiscalizar.
1: Por esa misma razón,
0: ¿qué logras, por decir?
1: Por esa misma razón le digo, uno tiene que empaparse de las normas, tiene que leer las normas. Tenemos que tener asesores en este proceso, un contador, un economista, y trabajar directamente con las entidades del Estado a fin de que nos puedan asesorar, porque el consejero pues no es la persona que nos pueda traer, pero sí podemos fiscalizar a través de los asesores, de los
0: entonces,
1: ir concretamente al trabajo presupuestal.
0: Señor candidato, profesor Iván, entonces, usted está llegando al Consejo Regional a ejercer desde el primer día, ¿no? ¿Aprender durante el ejercicio del cargo?
1: No, todo el proceso de aprendizaje seguramente nos va a tomar un mes, dos meses, y uno tiene que imbuirse de la problemática regional, de las normas, y ya trabajar directamente con las entidades que nos corresponden y emanan las normas para poder fiscalizar, ¿no? O sea, yo todos los 4 años no me voy a ir pues a prepararme para fiscalizar, ¿no?
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8: Tiene actualmente código de inversión, estudio de inversión, expediente técnico o presupuesto asignado.
9: En este momento no lo tiene. Hay un estudio de un corredor turístico que lo hizo el señor Carlos Mancilla, que está leyendo su trabajo de cómo se puede generar recursos a través del turismo en toda la laguna de Parinacochas. Entonces, presupuestos hay que generarlos. Los 40 millones que se propone son literalmente proyectos que pueden salir, pero hay que generar un estudio técnico de qué manera en los 4 años podemos generar ese presupuesto. Entonces, claro, un trabajo
8: usted, técnico. Pero usted no sabe, pues, hasta ahorita, ¿no? Tiene una información, no tiene a ciencia cierta. Entonces, candidato, ¿cómo puede el plan presentar una inversión de 40, 55 millones si usted todavía no puede decirnos en qué etapa técnica se encuentra? Entonces, eso, por eso, de repente, este solamente es una promesa electoral.
9: En ningún momento nosotros, los consejeros, hacemos propuestas de este trabajo. Yo, en mi hoja de vida y en mi propuesta, yo no he puesto 40 millones.
8: Nosotros tenemos usted no, pero usted desde el Consejo Regional, para que este presupuesto, esos 40, 50, 25 millones realmente se conviertan en una inversión de Parinacochas, ¿usted qué hará para que se haga efectivo este 40 o 55 millones? Por eso es la pregunta, porque estamos fundamentando justamente, porque en el plan de gobierno sustentan la preinversión, expediente, etcétera. Usted no conoce, entonces, ¿qué haría? ¿De dónde saldría ese dinero? ¿Cómo gestionaría, en todo caso, señor candidato?
9: Bien, en ese proceso, nuestra función, como usted ya lo ha dicho, es gestionar. Primero, se presenta el proyecto, las demandas del pueblo al Consejo Regional para agendar el proyecto de desarrollo turístico. En ese proceso se agenda el presupuesto anual que debe salir para generar los recursos económicos. De allí, ir al Ministerio de Cultura y Turismo a fin de que pueda sustentar técnicamente a través de los proyectos que se va a invertir estos 40 o 50 millones para que sea factible el desarrollo turístico en nuestra Pampa de Incahuasi. O sea, ese es todo un proceso administrativo.
8: Pero, bueno, no le pregunto cuánto costará el proyecto, ¿no? Yo le pregunto cuánto dinero del presupuesto regional está dispuesto a defender usted para Parinacochas. Ese es el tema de fondo. Porque estamos viendo definitivamente el plan de gobierno y nos presupuesta, o sea, hay un 40, 50 millones. Usted, como candidato, como consejero, va a reclamar, o sea, en la pregunta, ¿va a defender que se dé ese presupuesto? ¿Cómo va a defender? ¿Qué va a plantear? Porque en función a ese plan de gobierno, porque existe. Entonces, claro, usted no es el que ha hecho el plan de gobierno, pero me imagino, pues, mínimamente conoce, sabe hacia dónde nos encaminamos, candidato.
9: Bueno, ahí viene la pregunta exacta, ya concreta. Si bien es cierto, el Consejo Regional emana los presupuestos para las provincias de la región Ayacucho. Entonces, a través de nuestros funcionarios, en este caso la alcaldía provincial, que va a hacer los proyectos, nosotros llevamos la voz del pueblo y generamos un presupuesto que conlleve a desarrollar los proyectos. Nos va a conllevar, no sea 50 millones, 60 millones, hay que sustentarlo en la asamblea regional, en el consejo regional, a fin de que estos proyectos tengan que tener solvencia económica, tengan que tener sustento técnico y desarrollar. Entonces nosotros tenemos que proponer en el Consejo Regional que los presupuestos asignados a la provincia de Parinacochas que tengan que ser consensuados, que tengan que ser reales, que tengan que tener un presupuesto, un estudio técnico, un proyecto técnico, a fin, en este caso, por ejemplo, los tecnológicos, los institutos, tanto el pedagógico como el tecnológico, tienen presupuestos asignados y si no llega Coracora. Entonces, esa función de nosotros es trabajar, convertir que estos presupuestos, sustentar en el Consejo Regional, ¿por qué y para qué? ¿Por qué no llegan esas soluciones? Entonces, y Coracora, Parinacochas, tenemos dos gestiones en el anterior, el doctor Moscoso, como el actual, el señor Huachaca, y nuestro principal gobernador regional, nunca le han puesto una mirada a nuestra provincia. Entonces, esa manera es sustentar a través del Consejo Regional, fundamentar con los proyectos, fundamentar con los presupuestos, fundamentar con las necesidades y las demandas de nuestro pueblo. De eso se trata.
8: Claro. Bueno, vamos a ver el mismo para que también de alguna forma, como usted, consejero, su rol tan importante va a estar pues en todo ese desenvolvimiento, cuando en el plan de gobierno de su partido dice que va, habla prácticamente de 800 toneladas anuales de producción avícola. ¿Quién determinó que la Laguna Parinacochas tiene capacidad ambiental, hídrica y productiva para soportar esa escala, candidato? ¿Usted tiene alguna información?
9: Mira, lo que hemos leído, yo sé que muy muy ampuloso lo que han, pero sí se puede hacer trabajo de esa naturaleza. De repente con el porcentaje de toneladas no será, pero vamos a ir trabajando paulatinamente a conseguir, porque la laguna de Parinacochas es un agua salada. Yo entiendo, seguramente también usted, nuestros ancestros, nuestros abuelos, había cultivo de pejerrey en la laguna. Entonces, retomar ese proyecto de nuestros ancestros, ¿por qué no puede ser posible? Sí, sí es posible.
8: Entonces, claro, hay un estudio que... Claro que es posible, profesor, es posible. Pero existe un estudio técnico de capacidad de la carga que la laguna respalde esos 800 toneladas. O sea que ese es el tema, ¿no? Porque no simplemente claro, de existir puede existir, pero tiene que haber un sustento técnico, un estudio.
9: Claro, hay el sustento técnico, lógicamente, ya viene con los profesionales. Hay una propuesta que estamos lanzando. Entonces, si es factible, o sea, dar un presupuesto a fin de que eso se contribuya a generar recursos. La cuestión técnica va a venir con el estudio que tengamos que hacer ya minuciosamente del proyecto que se está lanzando. ¿Es posible? Sí, es posible. Es como hacer el aeropuerto, van a venir los técnicos, cómo van a entrar el aire, entonces los técnicos van a tener que recoger la información in situ en la laguna. Entonces, generar proyectos de esta naturaleza. Técnicamente todavía tienen que hacer el estudio correspondiente a través de la gobernación regional, ¿no?
8: Ahora, bueno, en esa línea, si los estudios ambientales concluyen que 800 toneladas afectarían el ecosistema, ¿usted como consejero defendería la meta electoral o defendería el ecosistema?
9: No, defenderíamos el ecosistema porque nosotros vivimos de nuestros recursos naturales. Hay que defender, si todo lo que se sobrepase tenemos que defender, porque no es posible decir 800, pero si va a contribuir a generar malestar en el medio ambiente, lamentablemente tenemos que decir hasta aquí nomás, porque eso no puede ir contra el medio ambiente y contra los recursos naturales de nuestra provincia, ¿no?
8: Rápidamente le empalmamos ahí el turismo. En el plan proyecta 15,000 visitantes anuales. ¿Usted sabe, conoce, nos puede vertir algún comentario o algún sustento? ¿Qué estudio de demanda turística sustenta esa cifra?
9: Bien, por eso decían antes, hacer un estudio técnico con profesionales a través de los 4 años que podamos entrar al gobierno regional es fortalecer a las comunidades, lo que son hospedajes, comida, paseos en lanchas, no sé, pero generar a través de anualmente y darle las facilidades al turista a fin de que puedan visitarnos. O sea, hay que generar todo un proceso de trabajo con las comunidades para generar inversión, para generar productividad. Entonces eso nos permite, en el transcurso de un año, ¿se puede generar los 15,000 turistas? Sí se puede, con la colaboración de la comunidad, en este caso Tarco, Incuyo, que están cerca de la laguna. Podemos generar, sí, pero con un estudio técnico profesional y que genere recursos. Sí se puede, trabajando con la comunidad, de mano con la comunidad de la periferia de la laguna, ¿no?
8: Claro, pero estamos hablando de 15,000 visitantes anuales. Entonces, ¿cuántas, por ejemplo, cuántas habitaciones hoteleras tiene actualmente Parinacochas? ¿Qué infraestructura vial se necesita? ¿Qué servicios de agua, saneamiento, seguridad y salud necesitarían para recibir 15,000 visitantes, señor candidato?
9: Claro, definitivamente mejorar lo que es las vías de comunicación. Mejorar lo que es el sistema de internet. Mejorar lo que usted me dice, agua y drenaje en las comunidades cercanas a la laguna. Mejorar, orientar, capacitar en lo que es alimentación, hospedaje a los que están los comuneros y proyectar todo un proceso de trabajo con la misma comunidad. Ese es el proceso de concientizar, contextualizar en el momento de cómo los vecinos, los hermanos, los pobladores que están mayormente al lado de la laguna puedan generar sus espacios. No es necesario, de repente ustedes, en muchas zonas hemos tenido casas, hospedajes que brindan y orientar ese tipo de trabajo para que genera recursos. Entonces, hay todo un proceso de orientación, de capacitación, de generar recursos, vías de comunicación, darle las facilidades al turista para que pueda ser Incahuasi una zona atractiva, con todo un proceso de orientación a los pobladores, hacerle toda una campaña, hacerle todo un proceso de orientación de cómo se puede recibir. Entonces, el otro aspecto es, como usted ya lo ha mencionado, dotar vías de comunicación accesibles, tener todas las facilidades. Entonces, de eso se trata, de orientar con la comunidad, trabajar con la comunidad y generar presupuestos para orientar a este proceso de trabajo.
8: Bueno, en el plan de gobierno nos habla de 1,200 familias pesqueras. Y la pregunta sería, ¿dónde están esas 1,200 familias? ¿Existe un padrón que permita identificarlas?
9: Bueno, en el plan de gobierno se habla generar trabajo para 1,200. Si bien es cierto, Tarco no lo tiene, pero yo sé que a través de los proyectos que se pueden va a ir inversionistas que van a ir de Incuyo, de Tarco, de otros anexos que están casi cerca, de Carhuanilla mismo que está cerca, se va a generar para 1,200 familias. Entonces son recursos que paulatinamente se va a ir construyendo, eso no es de la noche a la mañana. Entonces poco a poco se va a ir generando ese proceso. No es de la noche a la mañana, es un proceso un poco largo, sí, pero construyendo carreteras, vías de acceso, generar recursos, generar todo un proceso, eso nos va a conllevar a poder generar ingresos para 1,200 familias, pero paulatinamente, no es de la noche a la mañana, es un proceso largo.
8: Claro, pero yo preguntaría, en todo caso, ¿cómo se garantizaría o usted cómo garantiza que los beneficios lleguen realmente a esas familias y no terminen concentrados en unos cuantos empresarios o inversionistas?
9: Ya, eso es trabajar directamente con las organizaciones, con las comunidades, que se organicen, que se trabaje, que se a través del Ministerio de Cultura hacer las capacitaciones correspondientes que pueden generar, cómo pueden trabajar. Si bien es cierto, los empresarios grandes vienen y hacen todo un monopolio, pero hay que orientarlos en transporte, hay que orientarlos en lo que es gastronomía, claro, hay que
8: orientarlos en la información, ¿no? Pero si una empresa privada participa en la explotación turística o acuícola de la laguna de Parinacochas, usted como consejero, ¿qué condiciones exigiría para proteger los intereses económicos de las familias de Parinacochas?
9: Ya, primeramente en eso tenemos que ver el presupuesto y las empresas tienen que, personalmente yo no estoy de acuerdo que las empresas vengan a generar depredación, no sé, pero sí trabajar con las comunidades, hacer que las empresas respeten las normas que se van a dictar y respetar el trabajo comunitario. De eso yo sí estoy bastante convencido, que no queremos que las empresas hagan sus monopolios en los rubros que estoy hablando. En tal sentido, las empresas tienen la puerta abierta, sí, hay que dar capital, pero tampoco que se conviertan en un monopolio. Yo creo que trabajar con las comunidades, con las empresas comunitarias, es lo más factible para mí, es lo mucho más razonable, hacer una capacitación, orientarlos a que se conviertan en entes de pequeños empresarios, de microempresarios, y generar recursos para la zona, para su familia, mayormente para la zona turística que está alrededor de la laguna de Incahuasi, ¿no?
8: Claro. Profesor Iván Pavón, docente, maestro, muy bien, hemos escuchado sus propuestas, su posición, y justamente esa es su función de usted, reclamar, exigir, ¿no?, sus intereses de Parinacochas, el tema presupuestal, las fiscalizaciones, todo hemos podido conversar. Y bueno, pues también este último tema de la laguna de Parinacochas, ¿no? Esto en el planteamiento del gobierno, el plan de gobierno, está entre desarrollo versus medio ambiente. Entonces, yo he analizado, mi apreciación es que el proyecto plantea simultáneamente turismo, agricultura, regulación hídrica y conservación del ecosistema, incluyendo la protección del flamenco andino, que no está en Parihuanas. Entonces, es un tema amplio que definitivamente tendrá que tener, pues, algunos ajustes, ¿no? Usted ya... como nos ha señalado, se reunirá con los abogados, sus asesores, los técnicos, los ingenieros, etcétera, etcétera, y planteará, pues, cumplirá su rol como consejero si es elegido. Todo ello, le deseo suerte, profesor. Tiene un minuto para que pueda explayarse, ¿no?, de que usted está como candidato y si el pueblo le puede dar el respaldo correspondiente. Adelante, profesor.
9: Doctor Gildo, a través de su programa y al pueblo de Parinacochas y al Perú entero, hay proyectos de desarrollo, por ejemplo, hídrico, que es nuestra laguna de Ancascocha, que está postergado hace tiempo. Son 165 millones que se ha destinado para este proyecto, que hasta ahora el gobierno regional lo toca como caja chica y lamentablemente no se culmina. Ya tiene como 10 años este proyecto. Hay que hacer el seguimiento, hacer la fiscalización correspondiente. El otro proyecto que yo he visto en Chumpi, que estaba el día de ayer, es Curipamba, que también tiene ese mismo problema. Le asignas, hay adendas que le dan presupuesto y nunca se terminan los proyectos. El otro aspecto, yo me acuerdo que con el señor Justo Rodríguez Vera Flecha se hizo una apícola, una granja apícola de truchas en el anexo de Carbonilla. Está cerrado. Yo no entiendo qué está pasando con el gobierno regional. Son proyectos de desarrollo económico para las poblaciones de ese lugar. Cuando hablamos con los comuneros desde Carhuanilla, me dicen, profesor, ese es problema del gobierno regional, que no nos quieren dar la administración. Entonces, eso hay que sea factible, que genere recursos y que lo trabaje las comunidades. Otro proyecto que se ha traído acá a Coracora es la planta de productos lácteos, que también cerrado, no se produce, los ganaderos no se organizan, con el doctor Lucho
8: Barra.
9: ¿Cómo se llama? Lucho Ibarra se organizó a los ganaderos para que puedan producir los productos lácteos, y de ahí quedó, y de nuevo se cerró esa planta, que también está cerrado, que genera trabajo, genera inversión, que ya está la planta, hay que recuperar. Todos esos procesos son trabajos del consejero, fiscalizar, generar. Hay que seguir con el proyecto de reforestación para mejorar nuestro medio ambiente. Hay que cuidar los ojos de agua de las minerías, que lamentablemente en todos sitios se meten como garrapatas para sacar los recursos, pero sin tener un proyecto de desarrollo, cuidar el medio ambiente, cuidar el agua, que son los recursos para nuestro ganado, para el ser humano, que es lo importante, y no se está haciendo ese trabajo. Entonces, es todo ese proceso, a través del Consejo Regional, es fiscalizar, normar y venir constantemente con los funcionarios que tienen esa competencia conjuntamente con nosotros, a fin de poder fiscalizar y normar. Los ojos de agua es una cuestión fundamental, sí, pero hay que cuidar.
8: Candidato, para
9: hídricos, por ejemplo, que están contaminados, que lamentablemente acá tenemos una oficina UEFA que poco o nada está haciendo por preservar, por cuidar nuestros ojos de agua.
8: Pero el tema está en lo siguiente, candidato. Y este tema de que ustedes van a tener debate, debatan, pregunten, que responda el consejero actual. 13 años esperando este reservorio Curipampa. 13 años el destrabe del túnel de Pinaba, un proyecto que originalmente ha costado 22 millones de soles. Pues se ha tragado un presupuesto inflado, 47.300 millones de soles. Más del doble del dinero inicial. ¿Y dónde está el agua? ¿Dónde está el dinero? El reservorio sigue seco, usted habrá ido a ver. Incompleto. Y los canales sin conectar. Mientras ese dinero duerme en las cuentas del gobierno regional o se gasta cuentagotas, nuestros hermanos de Caruanilla, de Chumpi, sufren lo peor por falta de agua. Pinagua, Acos. ¿Y quién ha sido el gerente general? El señor Huacoto.
9: Así es.
8: El del gobernador Jorima. Y justamente en este tema de la laguna de Angascocha, eso es un escándalo. 193 millones entregada a empresas cuestionadas. Es el momento, señor profesor Iván, que deslinde. Y también usted deslinde, ¿qué ha hecho el consejero regional? ¿Cuál es su trabajo? Nosotros le llamamos, no nos contestan, se corren. No tienen esa capacidad de responder las preguntas al pueblo de Parinacochas. ¿Cuál fue su trabajo? ¿Cuál fue su gestión? ¿Qué fiscalizó? ¿Por qué estas irregularidades? Y así todavía nuevamente pide que el pueblo le dé otra oportunidad. Eso hay que delinear en bien de Parinacochas, por el desarrollo, por el progreso de Parinacochas. Profesor, usted como educador, como formador, experimentado en tema educativo, hay que educar, hay que formar, hay que buscar a esa dirección, que los jóvenes, los políticos, caminemos derecho, transparentes, sinceros, directos. Si vamos a, ustedes incursionan a ocupar cualquier cargo, vayan a servir al pueblo, no servirse. No a que, bueno, pues creo que muchos candidatos han puesto la política como un negocio. Entonces también debemos escuchar su pronunciamiento de usted y de muchos candidatos, profesor Iván, sobre el actual consejero. Sus palabras.
9: Bien, doctor Gildon, definitivamente un poco con estas palabras que usted me dice, defraudado. Por esa misma razón, yo entro a esta contienda, por primera vez entro a esta contienda política, para ver de cerca por qué no están nuestros consejeros trabajando a ese nivel. he escuchado muchas reuniones, el consejero nunca ha presentado un proyecto, nunca ha presentado un informe de fiscalización de las 11 provincias que tenemos. No sé en qué comisión trabaja, pero lamentablemente a mí me da una decepción tremenda. Aquí en Coracora han pintado, o sea, ¿cuánto dinero se puede despilfarrar en propaganda para llegar al sillón municipal? O sea, a mí me desconcerta, ¿por qué si no he hecho nada? Me hago una autocrítica y digo, si yo no he hecho nada en la consejería regional, no he convocado a las comunidades para sus demandas, entonces, ¿qué cosa pido a la comunidad? Que voten por mí, por algo más que me voy a sentar por una cuestión de tener un poco esa, decir, tengo plata, pero también puedo comprar la conciencia del pueblo. Y lamentablemente, yo pido a través de la emisora del programa al pueblo de Coracora, nosotros tenemos memoria. No podemos ser comprados por un plato de lentejas, como lo ha hecho el fujimorismo. Nosotros tenemos memoria. En tal sentido, pido al pueblo de Coracora el proceso que está haciendo nuestro señor consejero actual, comprando conciencias, comprando voluntades, comprando promociones. Eso dura una semana, pero el proyecto de trabajo de nuestro pueblo tiene que durar 5, 10, 20, 30 años. Para eso se trabaja. Personalmente yo he entrado a esta ley electoral con ese propósito de defender los intereses de mi pueblo, de defender y llevar la voz de las demandas, de los proyectos que necesita nuestro pueblo. Nosotros hemos sido abandonados en estos 4, 5, 8 años. Hemos tenido 2 consejeros, uno que es notario, o así es notario ahora actualmente, que nunca fue a un consejo, ha estado callado. Actualmente nuestro consejero no habla, no hace ni pi. Entonces, ¿de qué se trata Coracora? Como decía Fernando Belaúnde Terry, Coracora es el Atenas de Ayacucho, pero de Atenas no tenemos ya nada, creo, porque lamentablemente ponemos a candidatos que no nos representan ni con sus opiniones ni con sus propuestas. En tal sentido, yo he podido, a través del programa Doctor Gildo, Coracora aprenda a poder escoger a sus candidatos y que puedan defender los intereses de nuestro pueblo. Y este 4 de octubre tenemos esa posibilidad. Si el pueblo nos da ese apoyo, defenderemos marcando el número 1 de Perú Primero, doctor Gildo.
8: Muy bien. Profesor, muchas gracias. De verdad, satisfecho. Ya al menos, ¿quién sacará las conclusiones? ¿Quién decide? Es el pueblo. No, nosotros no decidimos, no cuestionamos. Le hemos escuchado, muy ameno su entrevista, sus respuestas, respetamos. Bueno, muchas gracias por asistir a esta entrevista, muy gentil usted, caramba, de esa capacidad de poder enfrentarse, no como otros candidatos se corren, pues. Muchas gracias, sin comentarios, profesor.
9: Muchas gracias, doctor Gildo, y seguiremos seguro conversando. Y por este medio, un saludo a mi hermano y amigo Ricardo Carabajal.
8: Ah, ya va a salir Ricardo después con su columna. Gracias, profesor. Un abrazo.
9: Muchas gracias a usted. Muchas gracias.
8: Bien, amigos, ha sido el profesor Iván Pavón, candidato a la Consejería Regional de Ayacucho. Hemos hecho las preguntas conforme también a su plan de gobierno de su partido. Y bueno, pues la democracia es eso. Escuchemos, analicen, ustedes definan. Pero ya, pues, Coracora, Parinacochas, ya conocemos a los candidatos. Sabemos quiénes son. Y, bueno, ¿queremos o no queremos a nuestra provincia? ¿Amamos o no amamos a nuestra tierra? Aquí no se trata de amiguismo. Aquí no es que ha sido padrino de todas las promociones de pueblo en pueblo. Señor, no podemos vender nuestra conciencia. Que colaboren. Que den, sí, pero no vendas el futuro de nuestros hijos, el futuro del pueblo. Porque ellos van a entrar a beneficiarse. Después vamos a estar ahí nuevamente. Ahí están los resultados. Ahí están los resultados de nuestro representante a la consejería. ¿Dónde está el resultado? Yo pregunto al señor Jung Huachaca, consejero regional. Me llamaba varias veces. No sé por qué tiene miedo. No le voy a atacar, simplemente yo voy a preguntar. Le vamos a decir qué ha hecho. ¿Cuál es su gestión emblemático? ¿Por qué estas irregularidades? ¿Por qué se ha permitido esa entrega o no, la no entrega del hospital, por ejemplo? ¿Dónde estaba el consejero? ¿Por qué no llamó al pueblo, en todo caso? No crean así como dice el profesor, bueno, pues la comunidad, el pueblo, sí, pues, el pueblo, pues. Si no cumplen, señores del pueblo, vamos a reunirnos y vamos a exigir, aunque sea un memorial, no sé, pues. Ese es el tema, amigos. Hay que elegir candidatos que tengan autoridad moral, candidatos que tengan conocimiento, candidatos que conozcan el tema, candidatos o autoridades o consejeros que defiendan los intereses del pueblo, candidatos que vayan a que sirvan al pueblo, que no se sirvan ellos. Para eso estaríamos aptos para poder apoyar. Pero si van a servirse ellos, ¿qué le interesa al pueblo, pues? Todavía no todo fresco, se presentan todavía como candidatos. El próximo domingo voy a hablar del tema de la corrupción en Puyo. Tengo documentos. Ojalá que haya subsanado eso. Pasa con los candidatos. Como con alguien yo conversaba, no, pues, pero ese alcalde, hecho, ¿a qué obras? Dígame uno. ¿Qué pasó en Relave? ¿Cuánto dinero ahí? No sé, pues no tienen sustento, no tienen liquidación, pero para ellos ya lo hicieron, pues. Pero acá la formalidad no hay, pues. Tienen que responder, pues, el alcalde, el señor Osco, creo que se apellida. Acá tenemos que informarnos también. Este medio justamente es fiscalizador. Nosotros fiscalizamos. Nosotros no sentenciamos, no somos fiscal, no somos jueces. Así que no me tengan ojerizas, decimos la verdad. Hacemos nuestra entrevista de manera más neutral. El domingo vas a tener con, ¿cómo se llama? Olea Cucho, eso va a estar candente. Va a estar candente. No sé qué candidato más me va a solicitar. Porque yo no voy a llamar, pero ya me cansé, ya me decepcioné. Y voy a hablar de Manuel Guamaní. Le llamaban diferentes oportunidades. ¿Ah? Ya de Pajamón, ¿cuánto está Guancho? ¿Qué miedo? ¿Cuál es el miedo? Mientras conteste el teléfono, vamos a escuchar este guainito de...

Continuamos con la voz informativa del pueblo. Antes de comunicarme con no sé quiénes me iban a llamar, siendo de las 9 de la mañana con 44 minutos, el próximo domingo estará

político, pues. La política es hermosa. Para mí, la política es linda. La política es una ciencia. La política es un arte. Pero ¿sabes quién lo malogra, quién lo ensucia, quién lo trapea al piso? Los politiqueros. Esos carambas por todo sitio hacen. Entonces, no voy a entrar, como hemos dicho, en ninguna subjetividad, pero tengo la obligación, amigos. El silencio de un candidato también debe ser evaluado por el elector. En este caso, voy a ser sincero y directo. A don Manuel Dimicio, ¿no? Manuel Dimicio Guamaní Alata, le llamaron diferentes oportunidades. Reiteradas veces le he dejado mensajes, inclusive un documento hasta en su WhatsApp. No solamente ahí, tenía que llamar a su hermano, a mi amigo Juan Guamaní, Juancito. Manuel no quiere contestar. Me dijo que seguramente estará ocupado, pero en la tarde voy a coordinar para que le programes. Yo quería escuchar a don Manuel. Y era importante escuchar a él. ¿Por qué? Porque él es comunicador social. Él está de candidato a la consejería. Y tiene que entrevistarle, pues, otro colega, otro comunicador social. O como dijo el profesor Atilio Guamaní, oye, yo te hago mi programa, te entrevisto y tú también me entrevistas. Entonces yo voy, ustedes analicen, evalúen. Aquí no se trata del amiguismo, ¿eh? Manuel Guamaní para mí es un amigo, pero en este momento no es mi amigo. Tengo mucho respeto y si le llamara seguramente para un contrato, al toque me contestaba, pues, y eso está mal, pues. Mal. Por eso exhorto yo a la población. Exhorto a todos los electores. Un candidato también debe ser evaluado por su silencio, por el elector. O sea, el silencio. Esa evasión, ese de evadir, ese de correrse, ese de esconderse, también debe ser evaluado por el elector. En una democracia, ningún candidato está obligado a aceptar una entrevista. Ojo, voy a ser abogado también de él. En una democracia, ningún candidato está obligado a aceptar una entrevista. En este caso no soy periodista, pero soy un comunicador social. Pero, acá viene el pero, cuando una persona decide postular nuevamente a un cargo de elección popular, sí debe comprender que el ciudadano tiene derecho a conocer su trayectoria, sus antecedentes, sus propuestas y sobre todo a formularle preguntas incómodas. ¿Y no para qué? Hace algo, una mala palabra. ¿Para qué te metes entonces camisa de once varas, pues? Antes habrán incursionado, pues, ¿no? Han engañado, han vendido cebo de culebra, bueno, no sé, pues. Pero ahora las cosas cambian. Ahora diferente. Gracias a la tecnología que nos da todas las facilidades, que podamos pronunciarnos y podamos expresarnos, informarnos. La información es importante. Es una obligación.

moral de nosotros para informar. Es un derecho del pueblo que está, tiene que estar informado. Entonces, tiene deber, pues, tiene que comprender nuestro amigo Manuel que tenemos que preguntarle, tenemos que formularle qué va a hacer como consejero, qué propone, ya, pero qué cosa es lo que convence al pueblo. Pues que porque es animador de la fiesta, por animador fiesta, mis respetos, o porque narra noticias, porque ya por eso hay que votar. No, señor, no es por eso. Justamente es preciso el caso de Manuel Dimicio Amanía Lata, candidato a consejero regional por la provincia de Parinacochas, por Podemos Perú. ¿Ah? Y nosotros no inventamos, nosotros no atacamos, nosotros no basamos a ningún criterio personal. Nosotros nos basamos al plan de gobierno. Nosotros nos basamos a la hoja de vida del candidato que ellos mismos han declarado. Es una hoja de vida electoral. Guamanía Lata se declara comunicador social en su hoja de vida y señala que continuaba ejerciendo esta actividad de comunicador social, bueno, según hoja de vida hasta junio, pero él ha estado hasta diciembre, hasta septiembre, hace pocas semanas, creo. Y aquí parece una primera paradoja. ¿Quién conoce el valor de la comunicación pública y el debate periodístico para hacer, por haber decidido no exponerse a una entrevista destinada precisamente que la ciudadanía conozca al candidato? Conozcan al candidato. Sepa quién es. Caras vemos, pues. Pero corazón no vemos. Los charlatanes nos tratan de convencer. Convencen, pues. Eso te convence. Lloran. Por favor, vota por mí, hermanito. A veces te trabaja, pues a veces caes, pues. Por eso que nosotros informamos, no caigan en las redes de estos señores. Yo quiero hacer este comentario porque tiene que saber la población. Así como comenté de Franklin, el abogado Franklin Carguas, por cierto, me llamó el día lunes, ha pedido excusas y quedamos en que hoy día iba a llamar para que pida disculpas, no a mí, sino a nuestros oyentes, a nuestros seguidores. Entonces él entendió, sí, reconoció, me pidió disculpas, pero pide disculpas directo a nuestra población, a nuestros oyentes. Quedó, seguramente me llamará, no sé, eso depende. Pero hemos hecho nuestro comentario, igual vamos a hacer ahora de Manuel, ¿no? Y no estamos hablando, amigos, de aquí de un novato. No estamos hablando de un novato en política. Su hoja de vida de nuestro amigo Manuel registra que ejerció anteriormente como regidor provincial durante el periodo 2011-2014, y nuevamente durante el periodo 2019-2022, o sea, son dos periodos que él ha sido regidor. Entonces, no estoy hablando de cualquier aprendiz, pues, no estoy hablando de un novato en política, uno que va a aprender, no, señor, estoy hablando de una persona que ha incursionado, estaba en la política,
Por tanto, esta campaña no debería comenzar preguntándole únicamente, ¿no? O sea que mi pregunta no hubiera sido, pues, ¿qué hará usted si llega al Congreso Regional? No solamente, seguramente hubiera sido las preguntas que hubiera hecho, pues no creo que le hubiera maltratado, no creo. Y la pregunta fundamental debería ser, así todos hay que preguntarle a don Manuel cuando se presenta el micrófono, pues es tremendo. Mis respetos como maestro de ceremonia. Ahí sí, nadie lo quita ese don que tiene para animar fiestas patronales. Puta, yo soy su hincha. Pero en otra cancha, ya pues, por eso pues no, yo seguramente voy a ser pésimo en ser maestro de ceremonia. Pero en tema debate político, ya pues, soy gallito, pues. Debatiré, conversaré, dialogaré, me revolcará, ya pues, pero ahí estoy. Ese es mi cacha. Entonces vamos en esto, que toda la población, todos los parinacochanos, conocemos a Manuel Guamaní. Y la primera y de cajón la pregunta sería, ¿qué hizo usted, don Manuel, cuando tuvo la oportunidad de ejercer cargo público? ¿Qué hizo? Explíquenos. No me venga acá, tú no vas a hacer oro, porque a veces la pasea, pues pasea, pero aquí no, nadie no pasea. Tampoco nosotros lo vamos a pasear. Acá respetos, cuatro respetos. Las preguntas neutrales y listo. No voy a salir peleando con ningún candidato, ¿eh? Ojo, y no voy a salir. Aunque yo soy fosforito también, ¿no? Pero tengo que centrarme, no tengo por qué pelearme con ningún candidato. Tengo que escuchar sus propuestas, preguntar, repreguntar, y ustedes sacan las conclusiones. Ese es el tema. Entonces, amigo, reitero que todos ustedes tienen que preguntarse, pues, ¿qué hizo como regidor que ha ejercido este cargo público en Parinacocha? Porque la experiencia política no solamente es un mérito que se exhibe en una hoja de vida, también es una responsabilidad que debe ser explicada y evaluada. Por eso informamos, evalúen. Son candidatos temerosos, miedosos. Si tienen miedo a Gil Banamba, peor será, pues, que van a estar autoridad, regidores. Timorato, pues, no tienen capacidad. No tienen una formación política. No tienen ese conocimiento, caramba. No, yo, por cierto, no por la gloriar con el profesor Atilio Guamaní, pues nos hemos agarrado, ¿eh? Yo quería guaracharlo, pero no se ha dejado, pues. Entonces, ¿eso qué quiere decir? Conoce, pues. Está informado, pues. Podrá tener seguramente algunos errores, pero el tema de fondo está encaminado, ¿no? Aclarando. Entonces, ese es el político, que tiene que formarse de manera decente, con docencia, y dar ejemplo, pues, a la nueva generación. La experiencia política no solamente, pues, como hemos dicho, porque yo he sido regidor y, caramba, manejo el micrófono. No. Es otro tema. Ya, es otro tema. Por eso que lo tenemos de cajón la pregunta, ¿qué has hecho? ¿Cuál es tu trabajo? ¿Cuál es? Así como le preguntamos, pues, a John Huachaca, ¿qué ha hecho John Huachaca? Que nos meta siquiera uno. ¿Cuál es la obra emblemática de Johnny Reyes? Ahora, ¿le ha gustado también la mamadera? ¡Ah! Ojalá que piensen ahí los pausinos, pues, ¿no? Ese es su tema de los pausinos, pues. ¿Ah? ¿Les gustó? Amigos,
El ciudadano tiene derecho a preguntar, ¿verdad? Todos tenemos derecho a preguntar, todos. Y por este medio. Ustedes saben cuántas preguntas, cuántas sugerencias, cuestionamientos estará en la red. No voy a poder leer porque es demasiado. Pero ustedes lean, compartan. Este programa se buscó entrevistarlo a don Manuel. Como hemos dicho, se realizaron las gestiones correspondientes y según lo informado, se efectuaron llamadas, dejamos mensajes para concretar su participación, porque a mí me interesaba. A mí, ¿sabes quiénes me interesaban? Los cuatro candidatos. Franklin arrugó, Manuel Omaní arrugó, los valientes, los caramba que ponen pecho, acá está el profesor Iván y Atilio Guamaní. Mis respetos a ellos, mis respetos. Pero a lo que se corren, a que me esquivan, que me cabrean, tengan mucho cuidado, es peligroso. Entonces, si nosotros tenemos derecho a preguntar, porque de verdad yo no conozco, no conocemos la razón por la cual Manuel ha decidido no participar, sería irresponsable afirmar que su ausencia se debe a sus procesos judiciales o cualquier otro antecedente conforme a su hoja de vida. No conocemos la razón. No, de verdad que aquí sí tengo que ser preciso, tengo que resaltar, ¿no? Y no sería irresponsable manifestar de mi persona en este programa, manifestar o afirmar que su ausencia se debe a sus procesos judiciales o cualquier otro antecedente. No tenemos prueba que sea la razón, que quede claro. Pero sí tenemos algo que nadie puede negar. Atiendan, escuchen, amigos, su propia declaración jurada electoral contiene información que merece ser explicada públicamente por él. Por eso que nosotros queríamos entrevistar, así como al profesor Atilio Guamaní. Yo no le he dicho, esto tiene, señores, ustedes conforme a su hoja de vida, tiene sentencias. ¿Explica usted? Explicó de manera más transparente. No pasó nada. Pero si por eso

Eso no ha venido. Bueno, no sé. No solamente de más. Otro expediente de 2014. ¿Quieres reconocer, bandidos? Ah, yo tengo varios casos. No es mi hijo, dice. Ah, no, no es tu hijo, pe. ADN, pe. Bueno, es otro tema. Y también tiene otro expediente de 2019. No voy a decir el número de expediente. Sobre aumento de alimentos. También tiene otro expediente de 2020. Casi fresco todavía. Aumento también, otra demanda sobre aumento de alimentos. El documento consigna que los tres casos, ¿no? Parece que, no sé, pues, ¿cómo estará eso? Tenía que explicarnos él, pues. Yo no puedo decir está sentenciado, está, no sé, señor, sino que él ha declarado en su hoja de vida. Posiblemente de eso ha tenido miedo que le pregunte. ¿Pero por qué, pues? La verdad. No puede esconder. Explique usted por qué ha tenido. Aquí hay que ver la transparencia. Si el político es transparente, correcto, sincero, bueno, pues podemos confiar. Pero si se esconde, se escuda, ¿qué confianza hay? Definitivamente, amigos, aquí debemos ser absolutamente responsables en nuestro programa. Tener esos procesos declarados no significa, ojo, por sí mismo, que estemos ante un delito. Ni permite afirmar que el candidato tenga una condena penal. Ojo, no dice eso en su hoja de vida. Tenemos que hablar también con transparencia nosotros. Precisamente nosotros por eso queríamos entrevistarlo, para que explique, para que aclare, para que dé su versión, para que el elector, el parinacochano, un chumpino, un aqueño, un pinahuino de toda la provincia de Parinacochas, escuche directamente del candidato y saque sus propias conclusiones. Porque la transparencia no consiste únicamente en declarar información ante el organismo electoral. También consiste en estar dispuesto a explicarla ante la ciudadanía. ¿Y qué pasa acá si no es transparente? Nos pone en duda, pues. No es correcto, no es sincero. O sea, inclusive yo puedo hasta especular, oye, o sea, su programa noticioso, escucha, me puedo tener mucho beneficio de la duda, sus entrevistados. O sea, no hay neutralidad. Al parecer creo que puedo entender, no estoy afirmando. Puede ser parcializado. Entonces, ¿qué estamos haciendo, pues? Y la pregunta también, otro, seguramente le hubiera preguntado, ¿no? ¿Y qué pasa con sus cambios políticos, don Manuel? Porque por ahí te han dicho, ¿cómo le dicen? Iscaicique, ¿cómo dicen? Cuando te vas de acá, por ahí, ¿no? Iscaicique en quechua. ¿Por qué? Y esto es una cuestión legítima también, que merece una explicación. La declaración electoral registra que anteriormente tuvo vínculos con organizaciones políticas y renunció al Movimiento Regional Agua en 2024. Y a Perú Primero en 2025. O sea, el año pasado renunció. O sea, estabas probando suerte. No sé, pues, o sea, eso es otra de las, diría, debilidades. ¿Qué buscan? Bien de alquiler. ¿Dónde puedo entrar? ¿Dónde puedo lograr camuflarme? No sé, pues. Y actualmente postula por Podemos Perú. ¿Es ilegal cambiar de organización política? No. No es ilegal. No es ilegal. Pero, hay que aclarar, hay que explicar.
¿Necesariamente negativo? Tampoco, no es negativo. Usted puede estar de partido en partido, de limbo en limbo, pues puede estar. Pero eso, para mí, en mi formación y en mi entender, en mi razonamiento, no es ético. No es ético, amigo. Trátese la primera regiduría con otro partido, a la segunda regiduría con otro partido. Ahora pretendes entrar al consejero regional con otro partido. ¿Ah? No lo veo. En todo caso, hubiésemos aclarado, pues. Para eso es la tribuna. Y nosotros preguntaríamos, ¿qué ocurrió? ¿Por qué dejó sus organizaciones? ¿Qué principios defendía entonces y cuáles defiende ahora? ¿Qué cambió con su pensamiento político? Y estamos haciendo las preguntas serias. Estamos hablando de principios. Estamos hablando de su personalidad, de su pensamiento, ¿no? Político, cosa seria. ¿No podía explicarnos eso? Tan sencillo, si tiene capacidad suficientemente para que se pueda desenvolver el micrófono. No sé, pues. Eso se llama rendición de cuentas política, amigo. Si no son políticos, aprendan, pues. El político tiene que también hacer rendición de cuentas, no rendición económica, sino rendición de cuentas política. ¿Por qué has estado en diferentes partidos? ¿Por qué ahora acá? ¿Ah? No son políticos, pues. Eso es lo que a mí, de repente, me incomoda. Está bien, como hemos dicho, no es delito, no es ilegal. Pero explica, pues, señor, por todos los medios, señores, me he cambiado, quiero servir mi pueblo. Ya serví, he hecho esto como regidor, he fiscalizado. Este es el resultado. ¿Por qué la Parinacochas, por ejemplo? Ahí inclusive un día discutí con el, ahora está de alcalde, ¿no? Encargado, este joven Puchurí. Nos ha inducido, es un error. Error. Y todavía dijo de que, bueno, pues la municipalidad ha pagado, ha perdido juicio. Falso. Cuando yo hago el seguimiento, analizo, no era ninguna demanda que había perdido la municipalidad para pagar 300,000 soles, creo, a esa empresa, sino que la empresa ha planteado la ejecución, ¿ya? La ejecución del contrato. Entonces el juzgado simplemente aplica la ejecución, ejecuta. Son procesos extrajudiciales. Ejecución. Ya no era ningún proceso judicial, no le han notificado, no le han juiciado, no. Ejecución del contrato porque no ha pagado. Pero nos venden, ¿no? Otro panorama, pues. Y eso, ¿por qué no fiscalizó? ¿Por qué han tenido ese problema? ¿Por qué lo embargaron la cuenta de la provincia de Parinacochas, de la municipalidad? Pues tan sencillo es lavarse la mano, tan sencillo es ser Pilato, ¿no? Entonces, aquí hay la gran contradicción, pues. Y no hay rendición política. Busca regresar

a un cargo público, ya tuve experiencia como autoridad. Aquí encontramos el punto que a nuestro juicio merece la mayor reflexión, amigos. El propio plan de gobierno de Podemos Perú plantea una gestión basada en la integridad, transparencia, participación ciudadana y lucha contra la corrupción. He leído también su plan de gobierno. El documento incluso propone publicar información sobre presupuestos, contrataciones, licitaciones, ejecución de obras, promover vigilancia ciudadana, fortalecer la rendición de cuentas. El plan también plantea garantizar a los ciudadanos un acceso oportuno, completo, comprensible, y la información pública actualizada, permanente portal, transparencia, audiencia pública, etc. Entonces, surge una pregunta aquí, y no podemos evadir. Si promete transparencia para gobernar su partido, su agrupación política, ¿por qué habría que tenerle miedo a las preguntas antes de gobernar? ¿Por qué? ¿Ah? Estamos diciendo que el candidato haya cometido una falta, ojo, no vaya a mandarme una carta notarial. Por no acudir, estamos diciendo algo diferente. ¿No? No estamos diciendo que el candidato haya cometido una falta por no acudir. No es ninguna falta, es su decisión, respetamos. Pero cuestionamos, pues. Estamos diciendo algo que no debe tener esa conjetura, esa actitud. Su decisión de no participar en una entrevista también forma parte del juicio político que el ciudadano puede realizar sobre su candidatura. Es que no entiende, pues. Ese es el problema, pues. Reitero, no tienen una formación política. Y si no tienes una formación política, ¿qué vas a hacer como consejero? ¿Qué vas a hacer como regidor? Más aún cuando estás en un cargo de alto nivel, este consejero. Tiene que tener esa formación política. Formaciones, caramba, bueno, académica lo tienen. Pero otra cosa es ser político. Y otra cosa es ver también política del Estado. O sea, si no tienen estos requisitos, ahí está, pues, Doña Huacha. ¿Ah? Ahí no sé si será cierto, porque me han mandado unos videos, igual que Acuña, no sé si será cierto. Y si es cierto, Dios mío, yo le diría, no, hay limitaciones. Como vamos a suponer que le eligen y vaya al Congreso o al gobierno regional, ¿cuál va a ser su desenvolvimiento como autoridad con firmeza, con toda ese liderazgo que tiene que defender los intereses para su provincia? ¿Va a hablar cualquier chistosada que venga para que se ría la gente? ¿Y quién es perjudicado? ¿Él? Él no se va a perjudicar. Él va a estar feliz. Va a cobrar, va a tener su sueldo, va a tener ahí todas sus comodidades. Pero ¿quién va a sufrir? Es el pueblo. Por eso, pues, paisanos, piénsenlo, analícenlo bien. No me estén después pidiendo vacancia. No me tengan nuevamente, estén ahí impulsando paros, trayendo burros. Piénsenlo bien. No por lo que les ha apoyado en las fiestas, no por lo que te han dado en las promociones. No, señor, no hagas por eso. Ese es pasajero. Pero su futuro de Parinacochas, estamos hablando de generación en generación. Hay que pensarlo eso, analicen. Bueno, ya quiero terminar con este comentario y mi apreciación frente a la ausencia, frente a la negativa de atender la participación
participación de Manuel Guamaní. Bueno, hemos dicho, respetamos su decisión, ¿no? Porque tampoco no es legal el no asistir, pero tiene que entender, forma parte del juicio político que el ciudadano puede realizar sobre su candidatura. Ojo, lo que tienen falencias garrafales, eso se llama juicio político. Los ciudadanos van a evaluar, te van a justiciar, ¿sabes cómo? Que no te van a dar voto, pues. No siembras no siembras esa confianza, ¿ah? Porque si hoy durante la campaña un candidato no considera necesario explicar su trayectoria ante la población, mañana el elector está perfectamente legitimado para preguntar. Pregúntele, tengan miedo. ¿Será igualmente accesible cuando tenga que fiscalizar recursos públicos? ¿Ah? ¿Será igual accesible? Dos veces regidor, ahora toca rendir cuentas. Hay una cuestión que no puede quedar en segundo plano, amigos. Guamaní Alata ya fue regidor provincial dos periodos. Por eso su candidatura no puede ser evaluada solamente por sus promesas futuras. Debe ser evaluada también por su pasado político. ¿Qué fiscalizó? Pregunten. Preguntamos, ¿qué denunció como regidor? ¿Qué ordenanzas impulsó? Ah, ahora está un caos en todo. ¿Qué ordenanzas impulsó? ¿Qué problemas de Parinacochas defendió? ¿Ah? ¿Qué resultados obtuvo? ¿Qué errores reconoce? ¿Qué hizo bien o qué hizo mal? Pregúntele, amigos. Durante esos dos periodos, ¿qué resultados ha tenido? ¿Qué problemas parinacochanos defendió? Que explique. Pero que no te explique, pues, en un meeting, ¿por qué? Porque ahí no va a haber, pues, seriamente la formulación de las preguntas. ¿Ah? Y ahí, porque nosotros nos preguntamos, ¿por qué el ciudadano debería volver a confiar en usted? ¿Por qué? Estas no son preguntas de persecución, ojo. Son preguntas democráticas. Son las preguntas que corresponden a cualquier persona, a cualquier ciudadano que pretende recibir nuevamente el voto popular. Bueno. Ya quiero terminar, porque si no me van a decir que me he dedicado una hora, media hora, que le ataco, que no le estoy atacando. Le estoy informando a la población cuál es su situación de este candidato. Ustedes decidirán, si ustedes confían bajo su responsabilidad, pero yo, ¿quién soy yo? Yo no voy a decir voten o no voten. Analicen, evalúen. ¿Ya? Ojo, programa La Voz Informativa del Pueblo, tu voz, la voz del pueblo con tu voz. No condenamos anticipadamente a nadie, por favor. No juzgamos procesos judiciales. Al final no reemplazamos al Poder Judicial. No afirmamos ni que una ausencia tenga una causa que no podemos demostrar. Ojo, que quede claro. Que quede claro también. Pero tampoco vamos a convertir el silencio de un candidato en silencio periodístico. O sea que, porque no quiso venir, no quiero ir, pues. Entonces, ya no quería venir, pues ya, no importa, pues. Vamos a quedarnos callados en silencio. Esa es parte también del periodismo. Ellos más que conocen más que yo, porque ellos son, hasta tienen asociación. Periodistas, no sepan. Por eso que quede claro, amigos,
No vamos a convertir el silencio de un candidato en silencio periodístico, en silencio de la información. El ciudadano necesita información para votar. Vamos a definir los destinos de la provincia. Vamos a definir la administración presupuestal de nuestra provincia, de nuestros distritos. Y nosotros tenemos la obligación de preguntar. Si el candidato considera que alguna información de su hoja de vida ha sido mal interpretado, el micrófono está abierto. ¿Ya? Si considera que las preguntas son injustas, puede responderlas. Si considera que acusaciones son falsas, puede desmentirlas. Si tiene documentos que acreditan su versión, puede presentarlos. Eso es democracia, amigo, paisano. Lo que no podemos hacer es sustituir la explicación del candidato por especulación. Por eso, nuestra crítica no es que el señor Guamaní no acudió porque no tiene demanda. Nuestra crítica es mucho más seria. Un candidato que pretende volver a ejercer representación popular debe estar preparado para responder ante los ciudadanos, especialmente cuando su propia hoja de vida registra antecedentes y una trayectoria política que merece ser examinada públicamente. Y existe una última reflexión para ustedes, amigos. El micrófono que hoy se evita puede convertirse mañana en la voz de miles de ciudadanos que exigirán respuestas. Definitivamente, ser comunicador puede dar experiencia para hablar, ser candidato exige algo más. Cuando decía, él es comunicador, maestro de ceremonia excelente, ¿no? Pero ser candidato es algo más. Amigos, yo termino. Tener disposición para escuchar, responder, rendir cuentas, y el consejero regional exigirá todavía más, fiscalizar el poder, defender los intereses de la población, administrar responsablemente la confianza del elector, depositar en las urnas. Esa es su función, pues. Así es que, amigo Manuel, de repente ya tiempo no creo que ya tengamos, bueno, de repente coordinamos. Venga a responder. No necesitamos propaganda. No necesitamos discurso. Necesitamos respuestas. En democracia, el ciudadano no solamente tiene derecho a escuchar a los candidatos, tiene derecho a preguntarles por qué debería volver a confiar en ellos. He dicho, señores, hasta la próxima. Después de un comercial, vamos a volver con nuestro amigo Ricardo Carvajal. Ojalá, Ricardo, seas breve, ¿eh? Porque ya estoy de muy temprano. El próximo domingo estamos con Ponchito y nuestro paisano Ledgar Cucho. ¿Ah? Bueno, no apenas cosas de forma aturada, responsable. Ya hemos dicho bien claro, el formato de esto no es atacar a nadie, no es juzgar, no somos jueces, no somos fiscales, pero sí vamos a preguntar en función a su plan de gobierno y su hoja de vida. Así como el profesor Iván, profesor Atilio, el ingeniero Hamilton, no sé, pues son otros candidatos, ¿qué estarán esperando, pues? Seguro estarán esperando que yo le llame, pues, ¿no? Ay, Dios mío.

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2: Bueno, continuamos. Continuamos.

0: rompe la cena.
1: ¿Aló? ¿Aló? El tema es que no entra WhatsApp acá. Ay, Ricardo, Ricardo, no entra tu WhatsApp. No entra. ¡Aló! ¡Habla Ricardo! ¿Hola? ¿Me escuchas? Tengo problemas. Voy a entrar, pues tengo problemas, amigos. Mientras vaya sonando
2: Arinacochas,

0: A ver si vamos a tener suerte, pues. Y vamos a tener suerte o no. Si tenemos suerte, a buena hora. ¿Está timbrando o no? Lo que pasa, tiene que llamarme con el fijo,
1: Hola, deja tu mensaje en la casilla de voz.
0: Quima.
1: Después del tono, grabe su mensaje.
0: Quima no me contesta, te fijaron hoy. Gustavo, ya puede usar. ¿Aló? Ya, este número de... el otro número, ¿no? Ya, espera, corta, eso sí va a entrar, corta, te voy a llamar con el del programa, corta.
1: Hola, deja tu mensaje en la casilla de voz. Después.
0: Ay, dos. No me escapa este muchacho. Hay que tener paciencia, pues, amigos. Después.
1: Hola, deja tu mensaje en la casilla de voz. Después del tono, grabe su mensaje.
0: Si no me contesta. ¿Ah? No me contesta ni uno ni el otro. ¿Dónde viviera Ricardo?
1: Hola, deja tu mensaje en la casilla de voz.
0: 1.80, ay, qué barba. Con ese número no puedes llamarme, Ricardo, al programa que está en la pantalla. Al número que está en pantalla.
1: Hola, deja tu mensaje en la casilla de voz.

Ay, Dios mío. Por un lado me hace negar, por otro lado me hace reír. Bueno, ya está ya. Ya estás en el aire, Ricardo. Adelante. Buenos días. Estás en el aire.

0: de Parinacocha, deseándole
1: claro, pero antes de la lupa, pues, Ricardo, de alguna forma, tu apreciación. Hoy día hemos tenido entrevista de dos candidatos. El próximo domingo va a estar candente. Tengo dos candidatos de peso pesado. Como es el amigo Ledgar Cucho Fernández y Ponchito, pues más conocido Ponchito Alfredo López. Y bueno, hoy día hemos tenido la entrevista al ingeniero Hamilton, candidato de Chumpi, y al profesor Iván. Y tu apreciación, tu comentario al respecto, tú como gran político y experto en las entrevistas detonantes, estimado Ricardo. ¿Por qué tan gorditos, pe? No, no, no, no, para nada.
0: No, la que este manejo y en todo lo que es la municipalidad. Lo que yo estaba contemplando es de que candidatos al señor municipal.
1: Un ratito, un ratito, parece que no está saliendo. No está saliendo, pues, no, no, no, no, no me está saliendo, espérate. Hola, hola, hola. ¿Está saliendo ahí, Ricardo?
0: Yo sí te escucho,
1: Ay,
0: Gilson.
1: ay, ay, es que desde Coracora el control nos dice, pues, no, no se escucha, Ricardo, entonces me preocupó. Ya adelante, sí, escucha bien, entonces no hay problema. Adelante, Ricardo.
0: Bien, no, yo quiero.
1: ¿Ah?

0: Ricardo, tenemos fallas, de cierto, no está saliendo, no está saliendo, no se escucha. Porque yo te estoy poniendo al micrófono, pues por eso quería que me llames con el número, con otro número, a la pantalla, que está en el número en la pantalla, porque si me llamas acá y yo estoy poniendo el celular, de verdad que no sale el audio, me están confirmando, no sale, cierto, no, tampoco lo escucho acá. Llámame, correcto, por favor, con el otro número, con ese mismo número, llámame al número 918-560-492 que está en la pantalla, por favor.
1: ¿Por teléfono o por WhatsApp?
0: Por teléfono, por favor. ¿Ya? Por WhatsApp no, por teléfono, llámame con ese número. Corta y llámame con ese número al número que está en pantalla, por favor. Bueno. Gracias, Alfonso Perales, desde Coracora. Caramba, Alfonso, ya, pues, rabia y cocos cansapa, pues.

0: teléfono, pichi, jaya, monkayo, planga, yao. Ya, adelante, Ricardo.
1: Ya, gracias, gracias. Disculpen, pues, los oyentes, ¿qué dirán, no? Siempre que llama a Ricardo tiene problemas. pero están fuera de mi responsabilidad, honestamente. ¿Será por el espacio o será por alguna cuestión ajena? En todo caso, para simplemente complementar lo que te decía, Gildo, amigos oyentes, que veía con preocupación que el aspecto del sector agropecuario no está considerado, me parece, en la manera, en su peso específico, en su equivalencia y en la trascendencia que tiene en la vida económica de nuestra provincia de Parinacochas. Entonces, eso es lo preocupante, cuando sobre todo vemos pues que los fertilizantes están subiendo de precio, y hasta qué punto se tiene que hacer de alguna manera innovaciones, apoyos, aportes, colaboraciones de la municipalidad con las gestiones del caso. ¿Entendido, Gildo?
0: Claro, el tema es que hay que, de alguna forma, exhortar que los planteamientos tengan coherencia con el plan de gobierno y tengan, pues, una información, los candidatos tengan el conocimiento, porque muchos creo que ni siquiera han revisado el plan de gobierno. O sea, algunos no están tan precisos y nada, solamente exigimos pues de que ofrezcan, propongan y para que puedan cumplir, porque campaña política pues todo ofrece el oro y el morro y al final no saben, no atan ni desatan, así como Keiko Fujimori. Keiko Fujimori, ¿qué dijo? Desde el primer día de mi gobierno va a haber orden. ¿Ah? Caramba, desde su primer día de gobierno más bien hay caos. O sea, la señora no está preparada para gobernar. ¿Pero qué va a estar preparada, pues, Ricardo, si no tiene ninguna experiencia laboral? No tiene ninguna experiencia en gestión pública. Entonces, en la campaña ha ofrecido, pues a todo el mundo le ha hecho creer. Como dijiste el domingo pasado, ¿cuántos fujimoristas, verdaderos fujimoristas, estarán arrepentidos? Entonces, esa línea es lo que aquí a los candidatos en Parinacocha también hay que exhortar la realidad, la verdad. Y tienen que conocer, tienen que estar informados. ¿Cuál va a ser su rol? ¿Y de dónde salen los fondos, los presupuestos? ¿Cómo? Entonces, creo que apostamos todos por desarrollo de Parinacochas. No tenemos ningún otro interés y también vamos a tener que también aclarar, pues, el consejero actual, ¿qué ha hecho? Cuando han sido autoridades, cuando han tenido el poder, cuando el pueblo les ha dado ese poder, ¿qué han hecho? No han hecho nada. Entonces, que expliquen, pues, Ricardo. Por cierto, también dos candidatos a la consejería se me han corrido, pues. Es la verdad. ¿Tu opinión?
1: Bien, mire, estimado Gildo, amables oyentes, estaba tratando de correlacionar efectivamente lo que tú dices, lo que es la cuestión nacional, regional, y nuestra parte o nuestra problemática o lo que nos corresponde como provincia de Parinacochas. En ese sentido, creo que los planes de trabajo de todos los candidatos o los partidos tienen que considerar de manera gravitante, considerada, toda la parte del sector agropecuario, porque es la parte económica, la subsistencia de cientos de familias. Ahora, frente a eso, se presenta una realidad que no sé si lo han considerado, que es que el presupuesto para el año 2027 tiene un recorte del 60%. Así es. Esas son declaraciones del mismo Osjorima, y también están avaladas por oficinas informativas de economía. Es decir, ¿qué va a pasar con los presupuestos para la provincia?

0: Dice de Parinacocha, ¿qué va a pasar con las inversiones para proyectos de desarrollo? ¿Con qué plata van a trabajar? Y eso es lo urgente, para que de una vez ya se pongan a actuar y a coordinar con congresistas para que este presupuesto del año 2027 tenga que subir y tener el nivel que corresponde, Gildo.
1: Claro. Cierto, definitivamente también eso para el 2027 va a afectar, toda vez que el mismo ministro de Economía también ha hecho unos ajustes que va a perjudicar el tema presupuestal para el 2027. No es porque solamente el tema de Ayacucho, sino a nivel nacional, y ya está sintiendo pues efectos todo este tema, ¿no? Bueno. Estaremos siempre a la expectativa, Ricardo, ya para pasar al punto de la columna La Lupa en la Voz Informativa del Pueblo.
0: Claro, Gildo, encantado de la vida, y estamos pues con tu ven y tu sentimiento dando apertura a un segmento o a una columna radial determinada o denominada La Lupa. La Lupa de la Voz Informativa de Chumpi tendrá como misión observar...
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0: ...algunos aspectos que están relacionados a la problemática nacional y regional, que no son muy percibibles, pero que son determinantes y gravitantes, sobre todo en lo que significa el perjuicio, el daño a la economía de la gran población del Perú. En este caso, vamos a hablar sobre el misterio de los grifos. ¿Por qué la gasolina sube como piedra y baja como pluma? Actualmente aquí en Lima el combustible regular está por encima de los 20 soles. La gasolina superior está por los 24, 25, 26 soles. El petróleo por los 26, 27 soles. En todas estas semanas el combustible ha subido escalonadamente, pero disimuladamente, de 50 en 50 céntimos, prácticamente todos los días. Está claro que esto va en contra de la economía nacional, en contra de sectores vulnerables, de los transportistas, de los taxistas. Los productos de primera necesidad suben. Al final de cuentas, las familias sufren las consecuencias con los productos caros de la mesa. Entonces, este es un tema grave, urgente, que el Congreso tiene que mirar para poner las reformas del caso, y el gobierno también, aunque hay Estado sin estadistas. No tienen visión de estadista este gobierno. Mira lo inmediato, o es que tiene una agenda que cumplir. Pero veamos. El precio de los combustibles en el Perú ya no da tregua. Cada vez que miramos el panel de un grifo, la cifra es más alta. Nos dicen que la culpa es de la geopolítica. El conflicto en el Medio Oriente disparó el petróleo a más de $93 por barril, o cerca de los $100. Pero ¿esa es toda la verdad, amigos? ¿Es por culpa del conflicto en Medio Oriente? Vamos a abrir esta economía para revelar algunos aspectos. Vamos a desarmar un mito. Muchos creen que el Perú importa absolutamente todo el combustible. No, el Perú también produce internamente el 30% del combustible que consumimos. Extraemos petróleo en la selva en el norte y tenemos refinerías. Sin embargo, cuando vamos a pagar, nos cobran ese 30% nacional como si hubiera venido en un barco desde otro país, de Estados Unidos, de Texas. ¿Cómo se llama esa trampa legal? Se llama precio de paridad de importación. Precio de paridad de importación, conocido como PPI. Entonces, este precio de paridad de importación se aplica a todos los combustibles, sean nacionales o extranjeros. Lo aplican como un costo fantasma, sin explicaciones claras, determinadas por los INERMIN de manera semanal. Es decir, este planteamiento del PPI ya sirve como base económica para el oligopolio que nos asfixia y nos ahorca. Los grandes empresas que refinan el combustible son Repsol y Petroperú. Pero los cuatro distribuidores, que ya prácticamente existe un oligopolio, se valen de todas estas situaciones del PPI y simplemente aplican los aumentos de manera escalonada y disimulada. ¿Qué tenemos que hacer? Evidentemente a esto le hace falta una reforma de fondo del PPI. Y aquí sí, simplemente los congresistas, sea de Juntos por el Perú, Ahora Nación, gobierno del buen gobierno, Fujimorista, Renovación Popular, tienen que ponerse a contemplar estos aspectos, porque está lacerando la economía nacional. No puede ser pues que cuando sube el combustible nunca baja, siempre sube pero nunca baja. Es absolutamente injusto, y añadiendo que las ganancias, el lucro que se llevan estas cuatro empresas oligopólicas de la distribución de los combustibles no se sepa, está en un cuarto oscuro, a puerta cerrada. ¿Cuánto ganan? ¿A qué se debe? Tampoco se sabe. Es decir, el PPI y las ganancias de estas distribuidoras oligopólicas se tienen que poner en un análisis de una comisión especial del Congreso para determinar qué se tiene que hacer, qué reformas se tiene que hacer, porque con ayudas, subsidios, simplemente son analgésicos que van en desmedro también de la economía, porque toda esa plata sale de los impuestos de los peruanos en desmedro de hacer menos obra. ¿Hasta cuándo vamos a estar con curitas, con parches, con analgésicos? Ya se tiene que reformar el PPI y se tiene que aclarar con transparencia cuánto ganan el oligopolio de los combustibles en el Perú. Adelante, Gildo.
1: Adelante, Ricardo. Hola. Ricardo. Hola. No te estoy escuchando.

0: que pasaron, Ricardo, para celulares, me estoy piracamo. No sé, pues batería, seguro, no sé. Eso yo no sé, maravilla, guaitas, chayay. Así es que vuelvo a llamar. Ricardo Carvajal, ¿qué ha pasado? ¿Has acabado? Gracias, Hilary. Ay, Dios mío. Bueno. Ahí está, ahí está, ahí está. Hola. Hola. ¿Dónde llamas, pues, Ricardo? Hola. No llames por WhatsApp, no sale, estoy en Zoom. Bueno, a ver, ¿me escuchas? Nada. Llama como has llamado al fijo con el número 701. Y algo que tienes que todavía aclarar, Ricardo, porque no sé, pues porque se ha cortado este problema. Tenemos, creo que te vamos a traer todos los domingos acá a la cabina, porque eso de tu celular ya hay que arreglarlo ya. 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Espero que ya saque un spot doña Edliberta Rivera Álvaro, muchos saludos. Me ha agarrado tos, no me deja hablar, pero igual hemos podido escuchar su columna de nuestro amigo Ricardo Carvajal. Se acabó así sin pena ni gloria. No se pudo ya ni despedir. Bueno, vamos a mejorar para el próximo domingo. Que mejore pues él también la máquina, porque si no, no vamos a estar en eso. Pues cuando salgo en Zoom es diferente, ¿no? Porque si estaría en otro sistema, porque cuando los candidatos van a salir en las entrevistas, ellos quieren salir en vivo, en directo, para que también lo conozcan, lo vean, los votantes en Parinacochas. Bueno, me gustaría compartir todo lo que han escrito por las redes, amigos, pero achka, achka, y mayor achka, ¿ah? Y han con ayer, y ya vincharuichi, y en aspa, canan puncho, mi gran amigo José Jesús Alata, nos han dicho que va. No sé, ¿por qué no me llaman sus candidatos, ah? Pues las justas tengo ya, bueno, el ingeniero Hamilton me programó, el Edgar Cucho de Chumpi, está faltando, ¿quién es? Adrián Geldres, Pedro Rojas. De Pedro Rojas vamos a comentar seguramente el próximo domingo, vamos a sacar un análisis. ¿no? Porque ¿cuál es su plan de gobierno? ¿Por qué quiere ser alcalde en Chumpi? ¿No? Igual a Willy Chimpay, estoy que le llamo, no me contesta, ay, ay, ay. Más rápido, más fácil me contesta el Papa de Roma que mis candidatos, caramba. Joaquín Apacarpay, ¿cómo se esconden? ¿Qué pues? ¿Ah? Así van a gobernar. Así van a administrar. ¿Ah? Ay, ay, ay. Ojalá que esto cambie. Y no sé, pues. tienen que dar un poco más de nivel. También vamos a coordinar con el profesor Atilio. Me está pidiendo el repechaje, ¿no? El repechaje quiere el profesor Atilio. Ahí vamos a agarrarnos de peso a peso. Esta vez tiene que ser muy contundente las preguntas, ¿no? Solo desearles suerte. Hagan las cosas bien, señores candidatos. Si es que hay debates, debatan, pregunten el cómo, de dónde, cuándo, de qué presupuesto, de dónde, cuánto está presupuestado. Y preguntar pues a los ex alcaldes. Por ejemplo, deberían en ese debate que van a tener preguntar al consejero actual qué ha hecho, cuál es su obra emblemática, qué denunció, por qué los problemas. ¿Ah? Y si no ha hecho nada como consejero, ¿y qué? Puede hacer como alcalde, porque ojo que la provincia no es como un distrito, ¿eh? Distrito, pues de repente todavía, ¿no? Es un sin subestimar. La provincia tiene más relevancia el tema económico, social, político, es una provincia, pues, ¿no? Ya las cosas cambian. Entonces, también tiene que evaluarse, pues, los candidatos, ¿no? Si están en la capacidad, ¿ah? Y están en toda esa posibilidad de administrar, de conducir destinos de nuestros distritos, de nuestras provincias, que demuestren pues, porque ya pues estamos cansados de las promesas. Pay con Amanda Jaruay, Cuchcaña, pay con Amanda, ya terminaron la serie. Entonces, hoy día felicitamos al ingeniero Hamilton, muy bien, pero tenemos que hacer algunas recomendaciones. Mejoren, traten de pulir e infórmense. Y no se olviden de preguntar. No se olviden de preguntar, amigos, particularmente chumpinos, ¿por qué está observado supuestas obras? Bueno, no son supuestas, esas obras que han hecho. Esos presupuestos que han llegado, llámese Milloaigo, la Plaza de Armas de Chumpi, vía de trochas carrozables, ¿ah? Agua y desagüe, el saneamiento, el tema de este reservorio, ¿no? De tratamiento de aguas residuales. ¿Por qué está observado? ¿Por qué no subsanan ahí hasta ahora? Y voy a solicitar, por acceso a la información pública, al señor alcalde, que nos informen rápidamente. Para el domingo debemos tener ya esa información, ¿ya? ¿Y qué acciones han tomado? ¿No? ¿Estará la Contraloría? ¿Estará en la Fiscalía? ¿Han denunciado o no? Entonces, eso es la pregunta. Y ellos tienen que esclarecer. Que no nos vengan a decir, yo voy a hacer obra, yo he hecho esto. Eso es lo que han hecho, está pues observado. Eso tenemos que decirlo. ¿Ah? Y que con eso nuevamente quieren todavía una oportunidad. Ya pues. ¿Ah? Denle oportunidad, o hay que darle oportunidad a los candidatos que van a servir al pueblo. Por cierto, no, nosotros hemos hecho la radiografía, porque creo que ahora justo estaba conversando con uno de los candidatos. Se están preocupando los regidores de prepararse, de leer, de informarse. Está bien eso. Así van a poder, de alguna forma, pues, responder, fiscalizar, sacar ordenanzas municipales. Porque los regidores no hacen obras, ¿ah? Y tampoco el alcalde solo va a gobernar. Entonces tienen un rol importante. Entonces capacítense, infórmense. De hecho, pues, no hay escuela, no hay universidad para estudiar para ser alcalde o para ser regidor. No hay. Pero las experiencias, la información a estas alturas de la vida, hay facilidades para que puedan asumir. Por eso que nosotros no podemos ni excluir ni discriminar. Una, como la vez pasada, el domingo pasado, Carlito me decía, o sea que una mamá no puede, una madre de familia campesina o algún agricultor no puede entrar. Puede entrar. Pero hay que darle, pues, las herramientas. Muchos hablan de la educación, muchos hablan de la agricultura, pero no le dan cómo implementar. Si tienen agua, si tienen tierra, todo, ¿y qué van a sembrar? Importante también es la semilla. Todo ello, ustedes seguirán pensando, seguirán analizando, y las cosas están claras. Ya, acá por candidato, por ejemplo, no sé por qué no me llama Willy Chimpay. Un chumpino, caramba, las 24 horas vive en nuestro pueblo, conoce toda la realidad. Pero no quiere salir en mi programa, no sé. Pues, esa es decisión de cada uno. Pero el próximo domingo estaremos, amigos, con los candidatos ya mencionados, posiblemente. Ya el flyer esté saliendo entre miércoles, a más tardar jueves. Dicho esto, yo me despido, amigos, hasta el próximo domingo. Ya Víctor tiene que ir ya a ordeñar la vaca muy temprano. 11 de la mañana, pues, ya hay mantañinchiqui Víctor, chavara muyari, y ya que eso ya está pachimuanquimo. Hasta el próximo domingo, amigos. Muchas gracias. Hamkunaya Yinyaja. Ñogaega Imainapas Kachkasa. Ay, ay, ay, ay, ay, ay. Cito. Nada, señor. Vamos a poner una música para despedirnos. ¿Ah? Estaba poniendo, pues, este fondo para Ricardo, para su columna, Nicolo Música de Tapsuyarincho.
1: Si amas a tu patria, gracias, canta, amigos, esta canción.
0: Chao, chao, hasta el próximo domingo.
1: Rompe la Chaico,

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0: Señor, haz de mí un instrumento de tu paz, para que, donde haya odio, ponga yo amor. Donde haya ofensa, ponga yo perdón. Donde haya discordia, ponga yo unión. Donde haya error, ponga yo verdad. Donde haya duda, ponga yo la fe. Donde haya desesperación, ponga yo esperanza. Donde haya tinieblas, ponga yo la luz. Donde haya tristeza, ponga yo alegría. Oh Maestro, haz que yo no busque tanto ser consolado como consolar, ser comprendido como comprender, ser amado como amar, porque dando se recibe y olvidando se encuentra, porque dando se encuentra el perdón y muriendo se resucita a la vida eterna. Amén.
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0: 12 del mediodía, 34 minutos.
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1: 12 del mediodía, 38 minutos.

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1: Una de la tarde, 44 minutos.
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1: 2 de la tarde, 30 minutos.

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2: Dos de la tarde, 48 minutos.

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6 de la tarde, 30 minutos.

0: de la tarde, 36 minutos.
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1: 3 de la tarde, 42 minutos.

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2: 4 de la tarde, 44 minutos.

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0: ¡Cómo me gusta! 5 de la tarde, 50 minutos.

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1: 6 de la noche, 52 minutos.

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